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0: Chicos Vaca, lo que suena a esta hora, 7 de la mañana, 18 minutos en todo el país, disfrutando de tu hits a full acá en Primero la F, la previa, haciendo la previa del show como cada mañana, y tu compañía del otro lado, obviamente. Bienvenidos, buen día.
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Ulises Bueno, Escaloneta Mundial, lo que suena Hit Fresh, te lo presentamos a esta hora y ya lo podés votar para que sea parte del F30. Llega Tambiónica con Airbag, esto es Arruinarse, la versión en vivo en el estadio de River Plate. A esta hora en la ciudad de Rosario, si todavía no saliste de casa, tenemos 7 grados, la máxima de hoy es de 14 grados, un poco fresca la mañana y va a estar así durante todo el día. Seguimos disfrutando de tus hits a full.

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0: capaz merenguetón de Alie, lo que suena a esta hora, 7 de la mañana, 39 minutos, disfrutando de primero la F, la previa, haciendo la previa del show como cada mañana, hasta las 9 de la mañana juntos. Vos te podés ir sumando al 3416-000-887, por ahí nos contás de dónde nos estás escuchando, qué andas haciendo a esta hora, si ya estás laburando, si estás desayunando, si estás volviendo de trabajar, por qué no también.
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Cat, tu cárcel, lo que suena a esta hora, 8 de la mañana, 10 minutos, en una nueva hora por delante. Bienvenidos a todos los que se van sumando, bienvenidos y buen día a todos los que dan el presente en el 3416-000-887.

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Elena Rose con Manuel Turizo. Esto es La Semana, Hit Fresh. Te lo presentamos. Si te gusta, lo tenés que votar. Y justamente tenés toda la semana para votarlo en la f887.com.ar. Y también lo podés ir a votar al 3416-000-887. Nos quedamos con Daddy Yankee, Bizarrap. Esta es la Music Session volumen 0 de 66. Vamos hasta las 9 de la mañana.

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Fuego, Manuel Turizo, lo que suena a esta hora, una vaina loca en el aire de la F88.7. A las 9 de la mañana hacemos la previa del show. Hits a full, buena onda. Y obviamente tu compañía del otro lado en el 3416-000-887 contándonos de dónde nos escuchás, qué andas.

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0: Relsby, tú vas sin Fab, lo que suena a esta hora en el aire de la F88.7, claro que sí. Activando con tus hits a full. 9 de la mañana, 11 minutos y acá estamos. En primero la F del show, hasta las 11. Con hits a full, con tu compañía y con premios. Porque claro, tenemos todos los días regalitos para vos en este hermoso programa. Siempre tenemos algo para darte. Y hoy te vamos a dar helado, helado de Jumpy. Así que ya desde ahora se tienen que ir sumando, dando el presente ahí con F Jumpy en un audio para ver quiénes son los que están presentes del otro lado. Porque si no, después aparecen solamente cuando tiramos la consigna y la idea es que se vayan haciendo presentes desde tempranito. 3416-000-887 F Jumpy a partir de ahora, a ver quiénes son los que ya están activos, aquellos que están laburando, aquellos que están desayunando, que arrancaron su día, que están haciendo algún trámite. Un garrón hacer trámites, pero bueno, alguno debe estar seguramente ahí yendo a pagar algo, solucionando algo del banco, yendo al médico. Bueno, contanos, hola.
1: Listo.
0: De tempranito. Ahí está el primer ejemplo para abrir ya esta hermosa mañana de Primero la F del Show. Y le vamos a dar la bienvenida a nuestro hermoso equipo que tenemos acá con nosotros todas las mañanas. Sin un integrante que está volviendo de a poquito al ruedo, que se había ido de vacaciones y que va a estar llegando seguramente para mañana, si Dios quiere. Así que le seguimos cuidando el lugar a Alejo Arrivillaga. Con nosotros Diane Carachi.
2: Hola, ¿cómo va?
0: ¿Todo bien vos?
2: Todo bien, Maxi.
0: ¿Pudiste dormir?
2: Algo dormí. Lo que me costó mucho y me la bajó es haber despertado, abrir la ventana, correr la cortina y que no se veía nada.
0: Claro.
2: O sea, me dieron ganas de volverme a meter a la cama.
0: ¿Vos sabés que me pasó lo mismo? Me levanté y dije, ya fue. Me acuesto de vuelta y dije, nada, no puedo.
2: Finjo demencia.
0: Finjo demencia. Total, ¿quién no se olvidó que tenía que ir a laburar algún día?
2: Claro.
0: Ya fue.
2: Igual se está yendo la neblina, por
0: sí,
2: lo que
0: sí, se está
2: vemos.
0: Yendo, se está yendo.
2: Está saliendo el solcito, así que gente, pongámosle onda. Ganó la Cele.
0: Ganó la Cele.
2: Y no nuestra Cele.
0: No. Ah, capaz no, que ganó también, no sé.
3: Gané por tener el mejor equipo.
0: No, ¡ah!
2: Chabullera.
0: Ya está, así nomás, chao.
3: Pero escuchame una cosa. Primero, buen día a todos.
0: Bienvenida, Cele.
3: Segundo, en zona sur, ¿vos sabés que no estaba esta neblina?
2: Ah,
3: o sea,
2: viendo.
3: Yo cuando vengo agarro Oroño y ahí, a partir de ahí la neblina era total, pero no se veía
2: nada. ¿Sabés por qué? Para mí la neblina es cuando... no tengo ni idea, voy a decir algo que sí. Yo creo que es así. Pero no tengo fundamentos.
3: Ok.
2: Hay más neblina cerca del río. Siempre. Y no sé por qué. Pero por eso en Puerto Norte, en zona norte donde yo vivo, que vivo más cerca del río, todo.
3: Sí, es verdad.
2: Hay siempre mucha neblina.
3: Pero no se veía nada.
2: Ey, yo no veía el auto que tenía delante.
3: Era muy espesa.
0: Yo en la mañana venía por acá abajo, por Los Hilos, por la calle esta que nunca sé el nombre.
2: Sí.
0: Porque viste que arranca Carballo, Colombre,
2: sí,
0: después
2: sí,
0: se hace Rivadavia, Builrey, termina de Dale, dejate joder, ¿cuántos nombres tienes? Claro, ponele.
2: La de Río Mío.
0: Ponele Costanera y Lili.
3: La Costanera, literal.
0: Dejate joder, 3.000 nombres.
2: Bueno, para esa.
0: No se veía nada. Yo venía con el monopatín ahí y no se veía nada. Veía las lucecitas de los autos nomás.
2: No,
0: y yo
2: digo, alto miedo que te lleven
3: peligro.
0: Menos mal que hay ciclovía. Menos mal que hay ciclovía.
3: Sí, descuidate.
0: Pero no se veía nada. Y yo dije, oh, y si me paso de largo y no veo la urba.
2: No. Uy.
0: Uy.
2: Me pasé. ¿Qué hago en Funes?
0: Uy, ¿qué hago en Rolón? ¿Cuánta batería tenía el monopatín aparte? ¿A dónde iba? Bueno, nada, llegamos al miércoles, mitad de semana. Miércoles 17. Mañana estrena Toy Story. Sé que no importa, pero bueno, yo lo iré a ver.
2: Muy bien, muy bien.
0: Hay gente que ya fue a ver el preestreno, ¿no?
2: Sí.
0: Ayer vi que compañeros de acá estaban en las tipas.
2: Mal. Sí, sí, lo vi.
0: Yo soy de ir a ver la peli. El preestreno a mí me la baja un poco.
2: ¿Sí?
0: Sí, porque están todos ahí grabando. Son influencers. Yo prefiero ir a ver el estreno ahí tranquilo.
2: Está bien.
0: Ni siquiera el día del estreno, te digo. Ir el
3: finde. Es
0: que
3: es más quilombo.
2: Igual el finde también es quilombo.
0: Va a ser un caos este finde. Pero no me queda otra. ¿Cuándo crees que vaya? ¿Cuándo crees que vaya?
3: Yo creo que nunca fui un día de estreno.
0: Está rata para pagar menos, ¿eh? Agarrar los 2x1 ahí de los asientos.
3: Claro.
0: 2x1. Bueno, ¿qué onda? ¿Qué comieron anoche con el partido?
3: Hamburguesa.
2: Yo comí lo que dije.
0: ¿Hiciste
2: comer
0: los tacos?
2: Sí.
0: ¿Y? ¿Te metiste cheddar todo?
2: No, no había cheddar.
3: Doloroso.
2: Falta había.
0: Bueno. ¿Te diste la pasta de...?
2: Claro, guacamole.
0: Guacamole.
2: Carne.
0: No es la palta ahí cortadita en feta.
2: No,
0: y todo,
2: no, no.
0: Bien.
2: El guacamole, la carne con sus verduritas, había choclo, había porotos.
3: Bien.
2: ¿Les pintó esa a mis amigas, porotos?
0: No, vos te pintó. Ah, la de porotos. ¿Poroto?
2: Sí.
0: ¿Y no pegó mal?
2: No, no.
0: ¿Viste que el poroto cubero te hace...
2: Se
1: Te hace rangre. Sí, sí. ¿Vos, Ele, qué onda?
3: Yo comí unas burgas muy buenas, caseritas.
1: En la misma.
2: Ay, con qué cheddar. Rico.
4: ¿Comieron lo mismo?
1: Sí.
2: Se juntaron sin mí.
1: Sí.
3: ¡No! O sea, hicimos una juntada de, con todos los de la radio, es más.
1: Ah. Y hasta lejos.
3: Hasta
1: estaba.
3: Lejos. Ey.
1: Estaba lejos también.
3: Dios mío, ay, no, pero Dios. Sí. Y después clavé chocolate para ver el partido. No podía decir la marca, muy pero. Bien. Tremendo.
1: ¿Es el de la vaquita, Violeta?
3: Sí,
1: ese. Era obvio.
3: Era obvio.
1: Yo comí lo mismo, comí hamburguesa casera porque queríamos comer algo rico con mi novia, pero no tan explosivo. Y dijimos, ¿y si la hacemos nosotros las hamburguesas en vez de pedir?
3: Literal.
1: Ah, nada, le fuimos a la carnicería, compramos todo, hicimos hamburguesa casera.
4: ¿Y con qué
1: pan,
4: le pusiste?
1: Pan de papa.
3: Oh, qué rico, Dios mío.
1: Pan de
3: sí.
1: papa es. Dije, me dio un gustito, basta un poquito más. Estaba el pan.
4: Claro
1: ahí.
4: Que sí.
3: Te estaba mirando.
1: Sí, viste que tiene el sésamo ahí, todo. Estaba ahí diciendo, llévame a mí, ni en pedo, me voy con vos, yeah. bebé, pan de papa.
3: Es que literalmente, desde que se conoce el pan de papa, desde que probás el pan de papa, no hay,
1: no hay
3: retorno.
1: Vuelta atrás, no hay vuelta
3: no
1: atrás.
3: Hay retorno.
1: Le puse cheddar nomás y huevo. Así de huevo a la plancha ahí, tiki, medio rotito. Y unas papitas al air fryer.
4: Ah, bueno.
1: Bien, bien, bien. Lento,
3: te di un gusto, nene.
1: Y estaba mirando el partido así, como yo soy ansioso y me suelo comer las uñas, me compré maní saborizado.
3: Me suelo comer las uñas.
1: Sí. Y estaba comiendo ahí, tiki, tiki, me comí dos, tres maní, y mi novia me mira y me dice, ¿te lo vas a comer todo? Y yo le dije, no sé por qué. Me tenté de helado, yo también. Y pedimos helado.
4: No.
3: Tiré los maní.
1: Tiré los maní a la mierda.
4: Ah, se fue toda la mierda.
1: Se fue toda la mierda, se fue. Y pedimos helado, pero no lo terminamos porque pedimos un kilo para que nos quede. Entonces compramos un poquito y chao. Y tuc, tuc.
4: Está bien, yo también metí postre.
1: Bien.
4: Me pedí una... como una chocotorta helada.
1: Uf.
3: Qué rico.
1: Qué bomba, chocotorta.
4: Algo así es, pero no es eso. Pero bueno,
1: una chocotorta helada.
4: No puedo decir lo que era.
3: Era re ilegal, no puedo decir lo que era.
1: Compré brownie con marihuana, chico.
4: No.
1: Compré brownie con marihuana.
3: Brownie loco.
1: ¿Pero que no puedo decirlo porque es marca?
4: Claro.
1: Ah, bueno, pero mostré yo veo si lo puedo hacer sentir lo que es a la gente.
3: Claro.
1: No se ve nada, dicen, buen día, FM. Mira, mandan foto ahí. No se ve absolutamente nada. Nada de nada, che, hola. Hola, sí, hola. Hola, hola.
3: ¿Aló?
5: Hola, chicos, buenos días, buenos días.
1: Marito.
5: F, Champi, vamos, Argentina. Aguante Argentina, la selección.
4: Sí.
1: Che, ¿alguien dijo 3 a 0 ayer el resultado?
3: No me acuerdo, la verdad.
1: Nosotros no dijo ninguno 3 a 0. Nadie dijo 3 a 0.
4: Me voy a matar. No, no, nosotros no.
1: La regué. Igual mirá. Casi la pego. Ah, buenísimo. Sí, la chocotorta de chocolí.
4: Ah, claro.
1: Ya la habían comprado antes igual, ¿no?
4: Sí, ya la habíamos comido.
1: ¿Está bueno?
4: Sí, está rica.
1: Lo voy a probar algún día. Yo puse 4 a 0 en el pro de dicen. No, bueno, que sí. Mirá, acá dicen, hoy el único representante de la Conmebol gana Argentina 3 a 0, dice. Uy, es verdad, mirá, mandó ayer Messi por 2 y Enzo Fernández por 1, casi pega los goles.
4: Mirá.
3: ¿Dónde?
1: Nuestro amigo ahí que mandó el mensaje respondido. Fenómeno, show. La repegó, mirá vos qué bien.
5: Es el audio de ayer, Marito.
4: Marito.
1: ¿Qué audio de ayer, Marito? Ah, reenvió el audio de ayer, a ver.
5: Hola, Tico Neyo. Hola chicos, gana Argentina 3 a 0. Dos de Messi y uno de la araña.
1: Ah, mirá, casi.
5: Argentina,
3: es
5: carajo.
3: Que creo que nadie dijo 3
5: ese
3: de Messi.
5: Ese es el audio de ayer. Marito.
4: Lo amo Marito.
1: Marito es un genio. mirá, Marito pegó el resultado, Joe pegó el resultado también. Casi pegan los goles. Yo la verdad no me esperaba 3 goles de Messi.
3: No,
1: nunca
3: no,
1: me esperé 3 goles
3: no.
1: de Messi. Fue una locura.
3: Es la puta cabra.
1: ¿Sabes lo que me pasó ayer? Que me dio una bronca, pero una bronca me
3: Montiel
1: dio.
3: Montiel me dio bronca.
1: No. Una bronca me dio. Estaba así tranquilo en el sillón sentado. Estábamos comiendo ahí con mi novia. Todo que yo vi. 30 segundos antes del gol se escucha. ¡Oh, gol, gol!
3: Oh,
1: sí, dije, no puede ser, no. no puede ser, no puede ser. Y veía que la jugada estaba en nuestro arco. No puede ser gol de Argentina. Hay un demente jugando la play. Pum, pum, pum, pase de Paul, pum, gol de Messi.
3: ¿Cómo
1: dije,
3: va a ser un demente jugando la play?
1: No puede ser, digo. Tuve que poner el volumen 80.
3: Qué bronca.
1: De ahí no se escuchó más los goles de la
4: foto. Ah, bueno, por lo menos nos volviste a escuchar.
1: Los vecinos me importaron dos pepinos a mí.
4: Eso es lo malo de vivir en el centro, boludo.
1: No, es tremendo cómo se escucha. Loco, dejen de ser tan hijos de mil. Se compran la antenita esa de mierda, que es para tener cable directo y verlo antes. Son hijos
4: claro,
1: de po.
4: Dale, tampoco amigo. Para tanto.
1: Miraron HD 4K, dejate de joder. Y si no tenés 4K HD, anda a la casa a un amigo. No me grité los goles antes. Literal terminó el partido, pero literal esto. Abro TikTok, eran como 700 videos de gente diciendo, cuando estás mirando el partido y gritan el volante y se escucha y el gol sí. mil horas antes.
2: Qué bronca eso. No, en mi barrio son todos ancianos, así que
4: mejor.
2: Por suerte estaba todo en silencio.
4: Yo igual estaba en el centro y no escuché nada. Mira, no me doy cuenta.
1: Suerte la tuya. Yo tampoco escuché nada después. Es más, puse el volumen tan alto que cuando me fui a buscar el helado se escuchaba el partido desde mi casa todavía. Literal. Lo puse al palo. Sí. Mi vecino me odiaron.
4: ¿Qué piso estás?
1: 6.
2: No, Maxi, pará, dale, humildemente.
1: Pero me gritaron los goles 30 segundos antes. Es más, salí al balcón recaliente. ¡Pongan H, hijo de puta! Grité no, yo. Bueno. Recontra sacado. Bueno, F. Jampi, dale que se va un kilo de helado. Y dale que en un ratito empezamos a jugar con vos del otro lado en el 3416-000-887. Ya estamos listos. Diana
4: Hay
1: Carachi.
4: Hay un montón de audios.
1: Cere Falsillo, ahora pasamos todos los audios que van llegando. Hoy tenemos visitas de nuestro amigo Iván Fernández de Renault Centro porque es miércoles. Y tenemos un montón de cosas para activar lo que es la mitad de la semana en este miércoles 17 de junio acá en Primero la F, el show.
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1: 9 y 25 de la mañana te vamos a contar cómo están las calles de Rosario a esta hora. Colón entre Rueda y Amenábar, hasta las 2 de la tarde aproximadamente el tránsito va a estar cortado por obras. Por otro lado, Buenos Aires entre Mendoza y San Juan, tránsito ya habilitado. La Paz y San Martín, tránsito cortado por un siniestro vial. Y te contamos que rutas y autopistas de la región todavía siguen con niebla y neblina. Reducir la velocidad y la visibilidad, obviamente, que no está del todo normalizada por ahora. Te vamos a ir actualizando en el resto del programa.
2: 9 de la mañana, 26 minutos, el informe del tránsito. Ahí de la mano de Cele Falciglio. Y volvemos a Cele Falciglio porque siempre tiene data para nosotros.
1: Sí, volvemos así a Cele Falciglio.
2: Seguramente que algo tiene para contar.
1: Bueno, no sé si lo vieron, seguramente sí, porque estuvo en todas las plataformas, en todas las redes. Andrés Calamaro vuelve a Rosario con su gira como cantor.
2: Vamos.
1: Vamos a contar cuándo es el show. Bueno, agotó 5 fechas y anunció un sexto Movistar Arena en Buenos Aires. Literalmente. Iba a llegar a la ciudad el 4 de septiembre para presentar uno de los espectáculos más celebrados de su carrera. Una locura. Yo vi ayer, entré a Instagram y estaban todos Andrés Calamaro esto, el otro, tú.
2: Todo el mundo hablando de eso.
1: Literalmente. Así que, bueno, lo tendremos que ir a bancar a Calamaro. ¿Qué te parece? Va a venir a Metropolitano.
2: Yendo. Ah, Metropolitano, está repicado.
1: ¿Viste?
2: Ey, no cualquiera mete un metro.
1: La verdad que metro me gusta, como, aparte para esa fecha es lindo, ¿me entendés? No tenés que meter otro lugar más chiquito y hacer varias fechas.
2: ¿Quién te dice quizás la F se va a ver a Calamaro?
1: Obvio que sí. Bueno, nada, va a cantar himnos como Flaca, Crímenes Perfectos, Paloma, Sin Documentos.

0: 12 del mediodía. Hoy van a salir a la venta las entradas para clientes de Macro.
1: Tengo Macro. ¿Dónde me entro? ¿Dónde entro?
0: Literalmente tenés que ir a la boletería de Metropolitano o en Turbo Entrada.
1: Listo, estoy yendo a Turbo Entradas y después la revendo al triple. No, retransfuera. No.
0: Vos sabés que yo pensé que todavía que ahora era todo virtual, que no se hacía más la fila para ir a comprar la entrada. Y sí, todavía se hace eso.
1: Avisar a los de Copa Argentina.
0: Qué locura. Sí, bueno. Pero hablo del show.
1: Sí, ya sé, pero igualmente avisar a los de Copa Argentina.
0: Qué desastre.
1: Que existe la tecnología hoy. Bueno, nada, los que puedan comprarla con su tarjeta Macro a través de Turbo Entrada, un golazo. Y los que no tengan la posibilidad de entrar a la página o lo que sea, vayan ahí a Metropolitano presencial, a comprar como antes, a la vieja usanza, como se decía.
0: Obvio que sí.
1: Van, hacen la fila, la compran y se van a ver a Andrés Calamaro y cometen esos crímenes perfectos en una noche impecable ahí.
0: La venta general mañana.
1: Listo, perfecto. Venta general mañana. Hoy los que tengan la tarjeta del Banco Macro para aprovechar, la sacan y van a disfrutar ahí en familia. Toda la data la encuentran en Instagram.
0: Arroba la
1: F887. ¿Estamos para seguir?
0: Dale.
1: Y... Diane Carachi, Cele Falsiglio, Maxi Prada, hasta las 11 de la mañana en Primero la F Show. En un ratito te contamos cómo participar por ese kilo de helado.
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0: Tini, Ulises, bueno, dos amantes. Lo que escuchás a esta hora en Primero la F, el show. Wow, wow. 9 de la mañana, 36 minutos. Che, estamos activando a full. Estamos disfrutando de este miércoles y tenemos regalos para vos. Tenemos un kilo de helado de Jumpy, así que a partir de ahora, todos los que tengan el teléfono a mano y que quieran mandar un audio, F Jumpy, lo pasamos al aire y en un rato te contamos, o si quieren le contamos ahora a la gente, bueno, cómo dale. Pueden participar para que empiecen a mandar ya directamente con la consigna del día de la fecha para ganarse ese kilito de helado, que es una bomba, que viene bien y que lo podés disfrutar el fin de semana con tu familia, con tus amigos, con tu pareja, solo, porque no,
1: con
0: también.
1: Con
0: quien vos quieras. ¿Cómo es la movida para participar? Obviamente por audio.
1: Obviamente que por audio, pero viste que hasta ayer habían quedado las cábalas viejas, básicamente.
0: Y ya eran viejas,
1: del mundial pasado, que vos decís, y esto por ahí no me sirve. Así que ayer, ya que se jugó y ganamos, hay cábalas nuevas.
0: ¡Apa!
2: Me gusta.
1: ¿Tenés alguna? Contanos.
0: Yo por ahora no generé mi cábala porque fue el primer partido y aparte, sí. Si ponele que la cábala sería ver el partido en el mismo lugar, con la misma persona, lo que sea, se complica porque hay horarios muy raros en este mundial y no siempre vas a poder ver con la misma persona.
1: Bueno, no importa, pero por lo menos es que sea tu cábala y alguna vez no la respetas.
0: Tengo mi cábala.
1: Bueno, a ver.
0: Me acabo de dar cuenta que acabo de generar una cábala.
1: A ver cuál.
0: Mi cábala, F Jumpy, chicos, los escucho todas las mañanas. Mi cábala de este mundial va a ser usar la misma remera que usé ayer.
1: Claro.
0: Y no se lava hasta que no termine el mundial.
1: Yo no la voy a lavar.
2: ¿No era una camiseta de Argentina?
0: ¿Eh?
2: ¿No era una camiseta argentina?
0: Es la camiseta alternativa del mundial pasado, la violeta.
1: Me re gusta esa camiseta.
2: No me gusta para nada.
0: A mí me encanta esa remera.
1: Amo esa
0: es camiseta. Es muy buena.
1: Digo, tiene aura.
0: Es muy buena. Y la voy a usar todo el mundial. Porque si ayer ganamos 3-0 con esa remera, se usa esa misma remera.
1: Yo usé la celeste y blanca. Está muy, muy buena.
0: Es más, voy a usar el mismo pantalón que usé ayer también, que me acuerdo patente cuál es. No sé si el mismo boxer, porque no se puede tener limpio siempre el mismo boxer. Capaz que un día lo tengo, un día
2: y
0: no.
2: No, obvio.
0: Pero sí el mismo pantalón, misma remera. Esa va a ser mi cábala.
1: Bien. Yo debo confesar.
0: ¿Ya tenés tu cábala?
1: Que utilicé la tanga que nos mandaron.
0: ¡No!
1: Sí.
2: ¡No, mentira!
1: Te juro. Así que es mi cábala.
2: ¿Te la pusiste?
1: Me la puse.
2: Ay, no, te amo, te amo, Cele, te amo.
0: Yo no
2: muy
0: puedo
2: bien.
0: Creer.
2: Che, ¿la otra te quedaba grande?
1: Sí, me quedaba grande.
2: Ah, fuck.
1: Sí, no va. La de tiritas. La regulable.
0: Listo, Cele tiene su cábala, usar la misma tanga langa. ¿Vos, Diane, tenés ya?
2: La gente está mandando, pero tiene que mandar audio. Si no, no participa y yo no voy a leer sus mensajes.
0: No se lee el mensaje, corta la bocha, es audio.
2: Sí. Me puse una campera que es de la selección, que tengo, que es de mi novio en realidad.
0: Ahí va.
2: Y nada, creo que esa va a ser mi cábala.
0: ¿Esa va a ser tu cábala?
2: Sí.
0: Yo creo que si la cábala sería por la comida es complicado también, lo pensé, pero...
2: Claro. No. Y también nada, verlo con mis amigas, obvio.
0: Va a ser difícil eso, porque vas a estar en programa.
2: Ya sé, bueno.
0: ¿Cómo haces?
2: Hay veces que no se puede, pero va a ser mi cábala.
0: Para mí hay que cancelar todos los programas cuando juega Argentina a las 2 de la tarde. O sea, hay que apagar la radio directamente. O sea,
1: ya fue, ¿no?
0: Ni tu abuela te va a escuchar.
2: Es verdad.
1: Es más, ayer hablábamos con Marti y Marti dice, yo sé que el lunes a las 2 de la tarde no me va a escuchar nadie y voy a salir al aire a decir,
0: Marti,
1: sé que nadie me está escuchando.
0: Marti, si estás escuchando esto que no creo, el mundial pasado no sale al aire ni media vez cuando jugó Argentina, así que quedate tranquila que no vas a salir al aire, vas a estar mirando el partido y vas a salir en el entretiempo. No te va a estar escuchando nadie, Marti, literal, o sea, nadie.
1: Pobre Marti.
0: Pero no, hablando de posta, hay que generar cábalas porque está bueno. Hay que tener una cábala, aunque sea una boludez que vos decís, che, no sé, lo miro sentado en el mismo sillón, listo. Ya está, te pusiste esa cábala, es esa. F Jumpy en un audio, ¿y qué cábala tenés para este mundial? Y si no tenés ninguna, inventate una para participar por Jumpy, dale.
3: F Jumpy, mi cábala es ver lo de mi abuela.
1: Ahí va.
0: El teléfono también lo dejó lo de mi abuela. Se escuchó una nebulosa, ¿viste el audio?
1: La cábala de mi abuela.
4: Mi cábala.
0: Bueno, listo, ver lo de la abuela.
1: Bien.
0: ¿Cómo haces el lunes?
1: Abuela.
0: Que, mirá si vas a la escuela a la tarde el lunes. ¿Qué haces? ¿Faltás?
1: Yo falto.
0: ¿Sale faltazo?
1: Faltaría, re.
0: Y sí, ya fue.
1: Fue.
0: ¿A quién le importa la escuela el lunes? ¿O no?
1: Y sí.
0: Ya está.
5: Hola, chicos. Buen día. ¿Cómo andan?
0: Hoy.
5: ¿Cómo despertaron? ¿Cómo durmieron? ¿Cómo soñaron? ¿Qué soñaron? Cuéntenme, ¿qué soñaron?
1: Con que salíamos campeones de vuelta.
5: Escuchen, yo hablando de cábalas, el mundial pasado con el que ganamos, mi cábala era no tener ropa de Argentina. Siempre fui a ver los partidos con ropa neutra. Anoche la rompí, la descosí, me puse a rever a Argentina, ganamos igual, así que ahora tengo que tener otra cábala. Mi cábala ahora es hablarle a la radio a la mañana.
1: ¡Bien! ¡Muy bien!
0: Es verdad.
1: Es verdad, hablando de nosotros.
5: Mi cábala es no ponerla por meses.
1: No, bueno.
0: La ropa argentina.
1: Claro, la ropa argentina.
2: La ropa argentina a lavar, no ponerla
0: la
2: a lavar.
0: Las tangas, se le dicen, ahí se ríen. ¿Cómo te va a poner una tanga argentina?
2: No puedo.
0: Ay, Dios mío. Claro, dicen, en el trabajo falto ese día justo porque me enfermé de gripe gástrica.
1: Sí.
0: No, ese día no puede faltar al laburo. Tremendo. Lamentablemente no se puede faltar ese día al laburo.
3: Obvio que falto el lunes. Ni en pedo voy a la escuela.
0: Ni en pedo voy a la escuela.
1: Me muero. Ni en pedo voy a la escuela. Recaliente.
0: Ni en pedo voy a la escuela. Está bien, yo te banco. Hola.
4: F feliz que ganó Argentina con 3 goles del más grande, Lionel Messi. Soy Jere Entre Ríos.
1: Vamos, Jere.
0: Mi cábala. Esta cábala también la tengo, me acabo de dar cuenta.
1: ¿Comer hamburguesas?
0: No, esa no. Comer más de hamburguesas que me estoy repitiendo. Mi cábala, dicen acá, sigue siendo mirarlo por Tays Sport. Y la mía también.
1: Y sí, porque es más, si viene mañana y me regalan una entrada para el mundial, y bueno, no lo voy a tener que romper, ¿o no?
0: Y sí, yo lo miro por Tays Sport.
1: No,
0: si, si no tengo visa, ¿cómo me voy a Estados Unidos?
1: Y bueno, fue. Ey, qué lindo sería una vez en la vida poder presenciar un mundial. Estar ahí en la cancha. Era los jugadores.
0: Yo fui a ver Argentina, pero qué no lindo. Mundial, eliminatorias.
1: Ah. O sea, aura. Sí,
0: es aura,
1: aura total.
0: Es aura, es aura.
2: Yo nunca fui a ver la selección.
0: ¿Nunca?
2: No.
1: Habría que ir.
2: ¿Vos?
1: No.
2: Tampoco.
0: Sí, yo fui, es hermoso, la verdad. Verlo a Messi en cancha es tremendo. Es de otro planeta, literal. Bueno, audios queremos, ¿no? Vengan con escrituras viejas. Audio. Audio que diga F. Jampi. ¿Y cuál es tu cábala para este mundial? O si no tenés ninguna, inventate uno y participa igual. F. Jampi. Cábala que tenés para este mundial al 3416-000-887. Hubo partidos ayer y hay partidos todos los días porque, claro, estamos en el mundial y de acá hasta que termine hay partidos todos los días. Ayer jugó Francia contra Senegal.
1: Bien.
0: Arrancó el primer tiempo, tranquilísimo, un 0-0. Yo dije, listo, se viene otro partido, arruina Prode, se va todo al carajo, no jugó mal Prode. No, Francia hizo lo que tenía que hacer. 3-1 le ganó a Senegal con 2 goles de Mbappé y 1 de Barcola. Y el de Senegal lo hizo Mbappé.
1: Era sabido igual que iba a ganar Francia.
0: Era sabido que iba a ganar Francia. Francia que tiene una velocidad increíble. ¿Cómo corren esos muchachos?
1: ¿Cómo
0: mamita
1: corren,
0: querida?
1: Por
0: ¿cómo
1: favor,
0: corren?
1: Son veloces.
0: Pero Mbappé que tiene un cohete en la cola. ¿Cómo corre tan rápido?
1: Ahora yo te digo, mira, Argentina, obviamente que nosotros alentamos nuestro país, todo lo que vos quieras, pero Argentina se enfrenta a Francia ahora y chau.
0: No creo.
1: Y pero
0: Mbappé no la puede ni ver a Argentina.
1: Muy rápido.
0: Sí, pero también el fútbol es psicológico. O sea, no tenemos las piernas que tiene Francia, pero Francia tiene un cagazo bárbaro de jugar con Argentina.
1: Puede
0: ser. No nos pueden ni ver después de esa final.
1: Dios
0: Irak
1: mío.
0: Jugaba contra Noruega, un partido que es una bomba.
1: Tremendo.
0: Pasó lo que tenía que pasar también. Ganó Noruega 4-1 contra todo pronóstico, mal donóstico. De gente que decía, ya está, este Prode me la juego por Irak. No, chicos, ganó Noruega. Y Argentina hizo lo que tenía que hacer, demostró que es el campeón del mundo vigente actual y le ganó 3-0 a Argelia. O Algeria, porque ayer decían Algeria.
1: Ay,
0: yo no sé
1: que...
0: si Argelia, Algeria, no, ¿cómo
1: no,
0: miércoles?
1: Lo que pasa es que está en inglés.
0: ¿Qué sé yo? ¿Cómo estaba? Para mí Argelia, muchachos. ¿Cómo?
1: Es Argelia, en
0: es
1: realidad.
0: Es Argelia para mí también.
1: Pero viste que te lo ponen en inglés.
0: Le ganamos a los argelianos.
1: Oh.
0: Messi.
1: Messi.
0: El primero fue un golazo.
1: ¿Vos viste cómo la clavó?
0: Está bien, el arquero,
1: no,
0: una manteca en la mano tiene.
1: Bueno, sí.
0: El segundo gol es un lindo gol. El tercero es un golazo. El tercero es el típico gol de Messi de toda la vida, que engancha, le pega de zurda y la clava a la ratonera.
2: Lo de Messi, la verdad, es increíble.
0: No, yo ayer le gritaba los goles y le decía a mi novia, no puede ser este pibe, loco, no puede ser como
1: aparte,
0: este muchacho.
1: Aparte, viste cómo la cancherea, tipo, la empuja la pelota.
2: Che, ¿para usted se emocionó en un momento?
0: Sí, se emocionó, pero no fue por el gol. Dio declaraciones, después dijo que estaba atravesando un momento complicado que nada que ver con los futbolísticos, no sé qué, y estaba emocionado por eso.
2: Claro.
0: Pero no dijo bien por qué, algo personal.
1: El que se emocionó fue Scaloni.
0: Nah, Scaloni sí se emocionó,
1: ¿viste?
0: Cuando lo sacó.
1: Qué tipazo.
0: Hasta las lágrimas Scaloni ayer.
1: No.
0: Ya arrancó llorando Scaloni, es increíble. Ayer a la 1:00 a.m. jugaba Austria contra Jordania.
1: Ese partido no lo vio ni
0: nadie. Pensé que era 1:00 p.m. Dije, bueno, hoy juega... 1:00 a.m.
1: 1:00 a.m.
2: ¿Pero
1: pusiste
2: Prode?
1: Porque allá eran como las 10, me parece, ¿no?
0: Pero, no sé qué hora era, pero ¿cómo va a jugar a 1:00 a.m?
1: 10:11 p.m. eran por allá. Entonces daba para poner un partido más.
2: Claro.
0: Che, hoy hay lindos partidos para mirar. A ustedes que les gusta. 2:00 p.m. salimos de acá de la radio. Portugal, República Dominicana, del Congo, belga, de no sé qué. No, el Congo juega contra Portugal, partidazo a las 2 de la tarde. 5 de la tarde, el mejor partido para mí de esta fecha, Inglaterra-Croacia.
1: Sí.
0: Partidazo, partidazo. Vamos Croacia, viejo. Y después juega a las 8 de la noche, Ghana y Panamá.
1: Gana
0: ya
1: Panamá.
0: Ya el partido te lo dice quién gana, gana claro. Panamá. Y a las 11 de la noche, un partido que está lindo para mirarlo, pero un poco tarde, Uzbekistán contra Colombia.
1: No pienso verlo.
0: Bueno, yo capaz que miro el primer tiempo, aunque sea, como para ver qué onda los colombianos. Nada, eso es un poquito lo que tenemos hoy en cuanto al fútbol mundial. Nada, vayan sumándose a WhatsApp con audios.
1: 3416-000-887, mandate
0: por ahí. A ver si cumplieron.
6: Buen día, Fejampi. Mi cábala es el Fernet. Si no está el Fernet, no se puede mirar el partido
0: de
6: la selección.
0: Banco la cábala esa. Pero, insisto, 2 de la tarde, te agarran el laburo. ¿Qué le decía a tu jefe? Hola, me arme un Fernet.
1: Y no, olvídate.
0: ¿Cómo hace?
1: ¿Qué
0: no
1: le
0: se
1: va
0: puede
1: a decir? A menos recién, que lo decidan ellos.
0: Claro. Recién los empiezo a escuchar. ¿Volvió Maxi?
1: Sí.
0: Ayer volvió.
1: Maxi volvió...
0: ¿Ayer?
1: Mal, ayer.
0: Sí, ayer.
1: Sí, recontra perdida con los días.
0: Buen día, chicos, soy Cristian desde Cutralcó, la ciudad de los momentos. Y ayer se inauguró la estatua al gran capitán Lionel Messi, 25 metros de alto, mirá.
1: Me acuerdo que me habían mandado la foto cuando estaba en...
2: ¡Qué locura! ¿Esto es verdad?
1: Sí, es verdad.
0: Tremendo.
1: Es verdad.
0: Ey, tremenda estatua. Y
2: no,
0: Alejo...
2: No parece Messi igual.
0: Nadie sabe. No pregunten por Alejo,
1: el
0: chicos.
1: El dibujo, arre.
0: Nadie sabe. Che, muy linda estatua, me gustó. Buen día, chicos, Mati de Formosa, escuchando en el auto. En 2030 vamos a tener un partido del Mundial acá de Argentina, vamos todos. Va a estar complicado ir a ese partido, va a querer ir todo el mundo.
2: Va a querer ir todo el mundo.
0: Todo el mundo va a querer ir, sí. Mirá, acá mandan fotos, inauguración de los arreglos al monumento, vamos a Argentina. Mirá qué lindo que está el monumento.
2: Qué lindo.
0: Che, está hermoso el monumento. Tremendo. Ah, mirá, hay un montón de gente. Claro, porque están haciendo la inauguración.
1: Exacto, le sacan las vallas.
0: Ahí está, mira, justo estamos viendo en la tele. Terrible, ¿eh? Monumento a la Bandera, llegó el día, inauguran las obras de remodelación integral del Monumento a la Bandera. Hermoso, loco, el monumento.
1: Era hora igual.

0: Está buenísimo para disfrutarlo el fin de semana, que encima el lunes hay partido, te lo guardás para el lunes, terminás de comer ahí el morfi, pum, pim, pam, mamocha, heladito, ahí, al toque.
1: Hermoso.
0: Hermoso. Hasta las 11, vamos juntos, primero la F, el show.
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0: Si te vas, de Lit Killa, Paulo Londra, ¿qué hay? Rama, lo que suena a esta hora. Che, estamos a full, estamos por regalarte un kilo de helado de Jambi en esta nueva hora por delante. Bienvenidos a los que recién se suman, bienvenidos a los que van dando el presente desde ahora. Bienvenidos a todos los que están ahí del otro lado.
1: Si se quieren ir sumando con esta participación, tienen que mandarnos en un audio F Jampi y alguna cábala que tengas para el Mundial, para este Mundial 2026. Alguna capaz que adquiriste ayer a la noche, alguna que venís teniendo desde siempre, desde todos los mundiales, no sé. O alguno que te sirve para tu equipo.
0: Yo voy a respetar la cábala que generé anoche, que es misma remera, mismo pantalón. Bien. Voy a generar esa cábala y vamos a probar. Ahora, tengo una pregunta.
1: Sí.
0: Muy buena pregunta.
1: A ver.
0: ¿Todavía no nos seguís en Instagram? ¿Saltás con cualquiera?
1: ¡Arre!
0: No, la pregunta es la siguiente. Si yo respeto mi cábala,
1: sí,
0: ¿no? Me pongo la misma remera,
1: bien,
0: me pongo el mismo pantalón, miro el partido en el mismo sillón, todo,
1: todo
0: el
1: mismo
0: show. Y Argentina pierde un partido. ¿Tengo que romper la cábala o sigo con la misma hasta la final?
1: No, para mí hay que cambiarla.
0: O sea, partido perdido, cábala rota.
1: Y sí.
0: ¿Segura?
1: Y sí.
0: Para mí no.
1: ¿Sabes por qué te digo que no?
0: Para mí no.
1: Porque el mundial pasado yo tenía una. Tipo, veníamos perdiendo. Y después la cambié y ganamos.
0: Pero,
1: ¿cuál era? Verla en mi casa con mi familia.
0: La terminó viendo en el kiosco de la esquina.
1: La terminé viendo con,
0: el kiosquero
1: con
0: ahí.
1: Mi ex. La terminé viendo.
2: ¡No!
1: Y salió bien.
0: ¿Y qué estás haciendo? Decirle que vaya ya a tu casa.
1: No.
0: ¿Qué pasa si te dice para verla?
1: Ya me pasó.
0: No puedo creerlo.
2: No sé, por favor, te pido.
0: ¿Está chequeado?
1: Sí, está chequeado.
0: ¿Really?
1: Really.
0: ¿Te habló para decirte de ver el mundial?
1: Me habló 10 días antes.
2: Él lo supera.
1: Me habló 10 días antes del mundial y me puso. Mira que faltan 10 días para el mundial.
0: No.
2: ¿Qué es ubicado?
1: No. No,
0: por
1: amigos.
0: Dios, no, bueno, hay cábalas que no se van a respetar.
2: No, yo no puedo cumplir la cábala que tuve el año pasado.
0: El mundial pasado.
1: No, amiga,
2: ¿dije?
1: Por favor.
0: El año pasado dijiste.
2: ¡Dios, basta!
0: Me pasa lo mismo igual, te banco.
2: No puedo respetar la cábala que tuve el mundial pasado porque está internada.
1: Te queremos con salud en esto.
0: No
2: voy a estar internada viéndolo para que todos ustedes salgan campeones y menos yo.
0: Falta un montón para la final. Te puedo agarrar una gastritis y algo así grosso, te internan un día. Es un día. O sea, ¿qué te hace un día con suero? No es nada.
1: Por favor, qué horror.
0: Es un día nada más.
1: Sí, ponete vos con suero, Maxi.
0: Pero yo ya estuve, veis, un día nomás.
1: No.
0: Es para salvar a los 45 millones de argentinos.
2: Vos me vas a envenenar. Te conozco.
0: Ese día anterior no comas chipá conmigo.
1: No comas chipá conmigo.
0: Porque si ves que saco una inyección y le pongo algo a tu chipá.
1: Ay, Dios.
0: Hola. Tremendo.
3: Buen día, la F Jampi. La cábala que voy a empezar a hacer yo ahora.
1: A ver.
3: Porque mi vecino me grita en el gol antes de tiempo, así que me puse el auricular en la tele. Listo, olvídate.
0: ¡Auricular!
2: ¡Mentira!
0: Te juro que banqué.
1: Es
0: te
1: buena.
0: Juro que banqué.
1: Ey, ¿lo ves solo?
0: Banqué la del auricular en la tele.
2: No lo puedo creer.
0: Ey, me lo imaginé sentado con el auricular en
2: yo
0: la tele.
2: Me lo imaginé.
0: Es God.
2: Aparte me lo imaginé re cerca de la tele porque no le
0: sí,
2: da.
0: Sí, no, con los ojos pegados así a la pantalla, viendo así,
2: sí,
0: pero.
2: Mal.
0: El loco diciendo no me van a gritar el volante ni
1: literal.
0: Empeño. El loco gritando ¡Gol! ¡Oh! Los vecinos ya en el segundo tiempo.
2: A mí nadie me va a arruinar el mundial.
0: Nadie me va a arruinar el mundial. Hola.
3: F. Jampi. ¿Cómo están, chicos? Buen día. Y cábala. Todos los mundiales me compro un tele nuevo. Todos los mundiales. Siempre que renueva el tele. Cada mundial nuevo, tele nuevo.
2: ¿Esto es posta?
0: La tele con pan.
2: Qué locura.
0: Sí,
2: tenés que poder comprarte un tele nuevo cada.
0: Pará. Yo del mundial anterior a este lo cambié el tele. Sin darme cuenta, no es que todos los mundiales cambié el tele, pero justamente este mundial tengo un tele nuevo.
2: Mirá, bien.
0: ¡Apa! ¿Será la cábala de todos?
1: Se quedan en silencio mirándose.
2: Mirá vos.
1: Yo el televisor no lo cambio ahora, hace años.
0: Yo me acuerdo que el mundial pasado había algunas marcas, me acuerdo patente, que no apostaban a que Argentina saliera campeón.
1: Sí.
0: Y entonces la promo era, compras un televisor, si Argentina sale campeón no lo pagás. Claro. ¿Entendés? Todo el mundo salió a comprar
2: mentira
0: televisores porque si Argentina no sale de campeón, vendieron un montón de tele.
1: No.
0: Eso es para atrás porque Argentina sale campeón.
2: Mentira, ¿dónde?
0: No es mentira.
2: Te estoy inventando.
0: Busca en Google, pone televisores gratis. Hola.
4: F. Jampi, mi cábala es nueva indumentaria. Remera nueva, Se cayó todo.
2: Lo admitió, me gustó.
0: Che, le mandamos un saludo a Valen, una genia Valen, que ayer nos tiró la data sobre las remeras estas con brillitos. Dale, Valen. Y fui a buscarle una para mi novia, así que la fui a buscar, está muy buena. Y aparte conocí a un oyente de la radio, eso está bueno, conocer a los oyentes. Mira, acá en el chat hay una foto que mandó de una clienta de ella que se la puso y se la mandó.
2: A ver, mostrame.
0: Es la que termina en 437. Fíjate que está ahí. Así que un saludo grande para Valen, que está laburando ahí seguramente en el local, ahí en la galería de Mitre y Córdoba.
2: Me encanta la remera.
0: ¿Viste? Está buena, está linda la remerita. Así que nada, una genia, Valen. Y conocí a otro oyente.
2: ¿Otro?
0: Sí, a otra.
2: A ver.
0: Conocí a Valen, que es oyente de la radio.
2: Sí.
0: Y después fui a cambiar un buzo a la galería del paseo, al local 47.
2: Ajá.
0: Y estaban escuchando la F. Y bueno, ellos entran a las 11, así que más tarde les mandamos un saludo.
2: Vamos.
0: Pero entré y estaba escuchando así de fondo. Y digo, ¿quién es esa radio que está escuchando? Y escuché la voz del chabón que estaba al aire, medio boludo. Y dije, Gaspi. Así que dije, está escuchando la F, re bien. Bueno, y le digo, buena radio. Me dice, sí, los escucho siempre. Y yo me quedé como,
2: sí,
0: nos escucha siempre. Y me dice, vos estás a la mañana, ¿no?
2: Sí.
0: Y dije, sí, estás con Celes.
2: Sí.
0: Así que le dije, bueno, buenísimo que nos escucha a partir de las 11.
2: Claro.
0: Bueno. Quizás no nos pueda escuchar siempre.
2: Oh. No me la conté.
0: Casi ligo un buzo.
2: No.
0: Bueno, le mandamos un saludo a todos los que están escuchando. Y gracias, Maxi. De nada, che.
2: Acá dicen, pásame el dato de la remera con genio. Con genio, escúchame, con brillo genio.
0: Pásame el dato del genio con brillo remera.
2: ¿Calle? ¿Cómo era?
0: ¿Eh?
2: ¿Calle?
0: No, pero tienen que hablarle a Valen porque es por encargo.
2: Ah, le tienen que hablar a Valen.
0: Cada vez por encargo, no es un local que vende eso.
2: Bueno.
0: Vamos, pasale el Instagram de Valen.
2: Dale.
0: Hola.
5: Y bueno, nuestra cábala es estar los tres juntos mirando el partido. Así que bueno, el lunes el chiqui faltará al colegio, no sé.
2: Corta, sí, por más madres así.
0: Pero sí. ¿Qué tiene? Matemática. Después X por Y por W al cuadrado no lo usa nadie. Hola.
6: Qué grande el enano, qué grande el danonino. Tres golcitos, ahí lo tenés. Al Patovica pelotero.
0: Patovica de pelotero.
2: No.
6: F. Jampi, buenos días los tres fantásticos, porque falta una. Bueno, mi cábala, ayer lo miré con mi suegro, mi suegra, mis hijos y sobrinos.
0: Oh.
6: En mi casa.
0: Oh.
6: Así que si tengo que cumplir esa cábala, me va a salir más caro.
0: No te conviene, busca otra.
6: Pero bueno, hay que cumplirla.
0: No, busca otra.
6: Así que seguimos con esa nomás. Y vamos a Argentina todavía.
2: Vamos
0: a Argentina todavía, loco. Vamos La Pulga, vamos Messi, vamos Scaloni. Yo también tengo otro tele para este mundial. ¿Viste? Todo el mundo cambió el tele.
2: No lo puedo creer. Increíble. No, igual, a ver, yo no es que lo cambié ahora.
0: Claro, lo cambiaste.
2: El año pasado.
0: Y sí, yo también.
2: Wow.
0: Yo lo cambié hace 8 meses porque estoy en la cuota 9.
2: Porque estoy en la cuota
0: 9. Sí, me acuerdo por eso.
2: El sufrimiento de Maxi.
0: No, estoy sufriendo.
2: No puedo más. Porque estoy en la cuota 9.
0: Claro, son 12 cuotas, me quiero morir larguísimo.
2: Uy, no.
0: Y bueno, pero es un televisor. Tremendo. ¿Qué crees que haga? ¿Qué crees que haga? Tiquitaca, Calleca. Calleca, ¿cómo haces?
7: Hola, radio, soy Jampi. Voy a hacer la cábala que tuve ayer de ir con la camiseta a trabajar.
2: ¿Qué?
0: De ir con la camiseta a trabajar. El lunes salimos a las 2 de la tarde de acá nosotros. ¿Qué onda? ¿Se mira acá el primer tiempo? ¿Qué hacemos? ¿Cómo es la movida? ¿No llego a mi casa? ¿Me dejarán
2: no
0: salir
2: llego.
0: 10 minutos antes?
2: Yo no llego. Yo no llego. Vos por ahí capaz llegás.
0: Yo me voy antes.
2: Yo no llego.
0: Vamos, te dejo a vos los últimos 10 minutos, se le meto el palo.
2: No, Maxi.
0: ¿Qué no?
2: Por favor.
0: Che, Maxi está en el monopatín llegando a la casa.
2: Yo me voy también.
0: No, fuimos a toda la mierda. Hola.
8: Hola, chicos, ¿cómo están?
0: ¿Qué tal? ¿Cómo va?
8: Saludos de Formosa Capital.
0: Formosa.
8: Muy lindo día acá, muy lindo la radio. Hola,
0: gracias, papá. Abrazo.
9: Hola, gente. Tengo una cábala, pero no sé si la voy a poder cumplir.
2: A ver.
9: Porque el mundial pasado fui a la primera fase y arrancamos perdiendo. Y en esta me quedé. Si arrancábamos ganando, prometí en la segunda fase. Pero se puede complicar. Esa es mi cábala.
0: No, flaco, tu cábala no puede ser ir a Estados Unidos, maestro. Rompe esa cábala ya, por la duda. No puede hacer eso. ¿Cómo va a poner una cábala que es viajar al mundial?
1: Dios mío.
0: Bancá la mecha.
1: Bancá la mecha, por
0: claro,
1: favor.
0: Ponete otra cava a la mínima que sea, no sé, comer una feta de jamón antes claro. del partido, no sea algo más tranqui.
4: Ese champi. Y mi cava de la noche fue. Fui a comer una picadita. Picadita. Salame, queso.
0: Esa.
4: Mortadela. Uba. Unas papitas.
0: Eso.
4: Tranqui ahí en casa.
0: Y después al baño directo, ¿no?
1: Okay.
0: Quedó ahí.
1: Me mata porque,
0: ¿por qué hacen eso?
1: Me mata porque Iván pone temazo y Iván hace todo menos venir.
0: Claro, Iván.
1: O sea, dale.
0: Iván, apretá el acelerador, hermano. Metele fondo ahí al temazo, quid. Fondé al quid, Iván, dale.
1: Tendrías que estar acá, Iván.
0: Fondé al quid, Iván.
5: Un señor televisor, uno de 70.
0: ¿Eh? ¿Qué?
1: Es un señor televisor de 70, dice, no sé.
0: ¿El mío?
1: Sí, no sé 70 si te está preguntando vos. Esas cosas no se preguntan, señora. Ah, 70 claro. pulgadas.
0: Si querés, digo cuántos años tengo, pero el televisor mío no te voy a decir cuántas
1: claro.
0: pulgadas es.
1: Eso no se pregunta. Yo no ni siquiera sé.
0: No, bueno.
5: Es que
0: no
5: tengo ni idea. Yo compré todas remeras nuevas.
0: Bien, bien, bien, bien, bien. Hay que gastar plata, viejo. Esa es la cábala.
10: Hola, hola, hola. Ese champi. Bueno, nueva cábala. Pizza levité. Y me pude comprar el Tebeled, así que nueva cábala.
0: Tebeled.
10: Espe Champi, Marito, saludos. Pásenme un tema de Ricky Martin o de Luis Miguel.
0: Dale.
1: ¿Sabes qué te dije? El bidet.
0: Capaz que se compró un bidet. Ey, pará.
10: Pizza Levité.
0: Pizza
1: Levité. Debe ser una marca.
2: No, para mí es la gaseosa.
0: Puede ser, sí. Una pizza y la gaseosa. El jugo ese.
1: Ese.
10: Y me pude comprar el Tebeled.
0: ¿Se compró un bidet?
2: Es que los argentinos no podemos ir por la calle sucios, ¿entendés?
0: Claro,
2: no,
0: está bien el loco, ¿eh? Mira el partido sentado en el bidet ahí, rafagazo cada tanto.
11: Buenas tardes, FM Champi. Yo me compré uno de 20 pulgadas. Hasta ahí me dio bolsillo.
0: Está bien, hermano, no importa el tamaño. Nunca importa el tamaño. El tamaño no importa, quedá tranquilo que el tamaño no importa.
12: Buen día, la banda, ¿cómo anda la F? Maxi, vos que sos de mi categoría 97, amigo.
0: Sí, yo soy 96.
12: En 2010, un partido nos tocó en la escuela.
0: Sí.
12: Ya sé que fuimos a escuela distinta, pero yo me acuerdo que un partido me tocó verlo que le ganamos a Grecia con gol de Palermo.
0: Yo falté ese día.
12: Mi vieja no me dejó faltar, me acuerdo, pero nos prometieron que nos ponían el televisor ese de 700 pulgadas, ese que no se ve una mierda.
0: Sí. Sí, no, igual yo falté ese día, yo no, cuando jugó Argentina falté, no me importa nada. Y es más, me acuerdo de ver partidos en Pellegrini y Entre Ríos, no puedo decir el nombre del lugar, pero Club Fe.
1: Yo,
0: ¿sí?
1: CF.
0: Sí, un montón de veces vi ahí partidos.
1: Mal.
0: Las picadas tremendas.
1: Mal.
0: Era increíble. Bueno, F. Champi, ¿y qué cábala tenés para este mundial? Y si no tenés ninguna, generate una hora para participar por el kilo de helado. Una nueva hora juntos, que vamos hasta las 11 de la mañana. En un ratito tenemos la visita de nuestro amigo Iván Fernández, que ya está viniendo y está metiéndole a fondo. Pasó dos semáforos en rojo con el quid. Así que si lo ven a Iván ahí esquivando efectivos y pasando en rojo, es él, que está viniendo a la radio para contarnos todos los planes ahí de Renault Centro. Vamos hasta las 11, poniéndole toda la onda, acá en Primero la F, el show.
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1: Te contamos el estado del tránsito a esta hora en la ciudad de Rosario. Colón, Entre Rueda y Amenábar hasta las 14 horas aproximadamente. El tránsito está cortado por obras. Buenos Aires, entre Mendoza y San Juan, el tránsito está habilitado. La Paz y San Martín, tránsito cortado por un siniestro vial. Rutas y autopistas de la región con visibilidad reducida. Se pide por favor circular con precaución. Los accesos a Rosario con tránsito normal y buena visibilidad. Todo esto a las 10 de la mañana, 22 minutos en todo el país. Obviamente, seguimos disfrutando acá de Primero la FM Show. Tenemos un montón de audios, porque claro, tenés que participar por un kilo de helado de Yampi. Para eso tenés que mandar F Yampi al WhatsApp de la radio y tenés que contarnos cuál es tu cábala de este mundial. Así que F Yampi en un audio. ¿Y cuál es esa cábala que vas a respetar de acá hasta el final del mundial? Obviamente para generar que la selección argentina siga avanzando, que siga ganando y que obviamente lleguemos a jugar esos 8 partidos que queremos jugar hasta alzar la Copa del Mundo. Y quién te dice, ¿por qué no ser bicampeones mundiales? Que es algo que sería un sueño, la verdad, para lo que es el posible retiro de Messi en la selección argentina. Y bueno, ya veremos cuánto más sigue jugando Messi en Inter Miami y dónde hace su retiro oficial. Así que nada, pero estamos a la expectativa de eso, todavía falta un montón y el mundial recién empieza. Tenemos ya, ahora sí, la visita en los estudios de la F88.7, como cada miércoles, que viene a presentarnos sus autos, sus estrellas de Renault Centro, nuestro amigo Iván Fernández. Bienvenido. ¡Ah!
2: ¿Cómo le va? ¿Cómo le va, caballero?
1: ¿Cómo andamos? ¿Todo bien?
2: Todo bien. Saludo también a las chicas.
3: Buenas. ¿Cómo andas, Ivancho?
1: ¿Todo tranquilo?
2: Todo bien. Corriendo, llegué, pero corriendo. Pero llegaste bien.
1: A las corridas ahí, esquivando operativo, pasando en rojo, todo con el cuid a fondo.
2: A fondo. Como corresponde.
1: No sé si corresponde, pero llegaste bien.
2: Vivo.
1: Estamos bien, encontraste lugar para estacionar, todo.
2: Técnicamente lo tiré.
1: Lo dejó arriba de la vereda.
2: Espero encontrarlo la vuelta.
1: Bueno, vamos a hacerlo lo más rápido posible para que no te saquen el auto entonces.
2: Está bien.
1: ¿Cómo andas, Iván? ¿Todo bien?
2: Bien, todo bien, por suerte. Con propuesta mundial, ya que estamos.
1: Y ya que estamos, metemos
2: en
1: todo.
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2: Así.
1: De
3: corta.
1: Una.
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1: Me llevo ya mi Kwid.
3: Es más, abro la puerta y dicen F. Iván.
1: 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F. Iván.
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1: Yo tengo una pregunta de charlas anteriores que tuvimos. ¿Cuándo ingresa ese hermoso auto híbrido eléctrico que nos habías dicho vos que se venía?
2: ¿Cuál de todos?
1: El que es parecido a la... No me sale el nombre de la otra chatita chiquita.
2: Ah, la Niágara.
1: Ese, ¿cuándo sale eso?
2: Bueno, si se fijan en la página...
1: Pues esa me gusta mucho.
2: Está muy buena. Igual en la página oficial de Renault ya están haciendo una pequeña presentación de la parte trasera. 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
2: 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Se viene el Twingo.
1: ¡Apa! Ah, para vos, Shakira, en tu cara.
2: Exacto, para Piqué.
1: Para vos, Piqué. Shakira la tiene adentro.
3: Tremendo.
2: En la página oficial de Renault ya lo pueden ver al nuevo Twingo, con que hubiera una edición especial y Tech, que es eléctrico completamente. O sea que se viene con todo.
1: Se viene con todo. Y se viene esa tendencia ahora, híbrido eléctrico, es a la que va.
2: Va para ese lado del mercado, exactamente.
1: Pero yo pienso, si vos no tenés un lugar para enchufarlo, el auto eléctrico completamente, ¿cómo haces? Ahí estás medio al horno, tenés que tener una casa.
2: Sí,
1: o decirle al del departamento, che, mirá que te va a venir de luz en la cochera.
2: Bueno, he visto varias opciones, desde gente colgando cables de un tercer piso, tirando una prolongación, hasta, instalado en la cochera. Y si no, tenés la otra opción, que es el híbrido no enchufable.
1: El híbrido para mí es la mejor opción, ¿no?
2: Sí, porque es autorrecargable. No renegás con enchufe, ni con tiempo de carga, ni nada. El mismo motor naftero carga el motor eléctrico, carga las baterías del motor eléctrico.
1: Y con el frenado también se va cargando.
2: Exactamente. Entonces, una vez que se carga, se pasa al sistema motor, se apaga el naftero, se prende el eléctrico y
3: funciona.
1: Tiene para todos los, tiene todos los modelos, Iván, trae todo.
3: Sí, hay de
1: lo que salió, lo que no salió, lo barato, lo caro, todo te trae.
3: Aparte está actualizado él también, o sea, te puede. Ya me lo vendió a mí el Twingo, mirá.
1: Yo estoy esperando un hibridito ahí lindo, claro. Y esa es la mejor opción para mí. No gasta tanto, es económico, lindo.
2: Y hoy los modelos vienen todos lindos. Los autos han modernizado muchísimo en tecnología y están compitiendo continuamente con eso, o sea que vienen todos los modelos, son lindos.
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1: Es clave.
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1: Y te lleva la remera argentina.
2: Olvidate. Sí, señor. Puesta.
1: Ivancito, gracias como siempre. Nos vemos la semana que viene.
2: Por supuesto, como todos los días.
1: Y vamos a Argentina.
2: Vamos a Argentina todavía.
1: ¿Tenés alguna cábala?
2: Sí.
1: ¿Cuál es?
2: Sí. Bueno, la empecé, obviamente.
1: Ayer.
2: El año pasado. No, el año pasado no. El mundial pasado.
1: Todos decimos lo mismo.
3: ¿Cómo? A mí me pasa lo mismo. Todo el tiempo digo el año pasado.
1: Es el mundial
2: exactamente.
1: Pasado.
2: Exactamente. Empecé con el primer partido con Arabia, que lo perdimos, ¿te acordás? Fue el único partido mundial, que fue 9 de la mañana. Empecé con unas medialunas, un café con leche, perdimos.
1: Sí, perdimos.
2: Dije, no va más. Segundo partido, no sé, eran 2 de la tarde.
1: Sí, era 2 de la tarde porque lo vi acá en la radio yo en ese momento.
2: Me puse en un costado de la mesa con una cerveza, empezamos a ganar. Los partidos fueron así, anoche fue exactamente igual.
1: Y listo, el lunes que viene 2 de la tarde, cerveza. En Renault Centro, ahí chupando.
2: Obvio, como corresponde.
1: Y sí, como corresponde. Y el jefe que la mire por TV también.
2: Es para ganar.
1: Y claro, él acaba, la maestro. ¿Sabes qué?
3: Claro.
1: Olvidate.
3: Estamos todos sacrificando algo, loco.
1: En la primera
3: punta
1: te llevas la remera argentina y una birra
3: encima.
1: Ahí está. Ivancito, nos vemos, cuídate, gracias.
2: Nos vemos, cuídense. Chao.
1: Nos quedamos hasta las 11 de la mañana nosotros, disfrutando y regalándote un kilo de helado. F Jam viene un audio para participar y contanos cuál es tu cábala para este mundial.
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0: lo que suena Bad Bunny a las 10:43. Che, tenemos que regalar el kilo de helado de Jumpy.
1: Sí,
0: así que vamos a empezar a escuchar algunos audios que quedaron por ahí flotando. 3416-000-887. F. Jumpy en un audio. ¿Y qué cábala tenés para este mundial? Hola.
2: F. Jumpy, ¿cómo andan, chicos? Mi cábala, el mundial pasado, el primer partido lo miré con una camiseta argentina.
0: Ahí va.
2: Y perdimos.
0: Oh,
2: el segundo partido me puso una camiseta de Central y ganamos. Así
0: listo.
2: Que,
1: amo.
2: Después todos los partidos lo miré con la camiseta Central.
0: Bueno, hace una cosa.
2: Me puse la camiseta Central.
0: Está muy bien. Hace una cosa. Cuando juega Argentina ahora de acá hasta la final, te pones la de Central. Cuando Central juega la Libertadores, ponete la de Argentina, hermano. Cambia, cambia porque hay algo ahí que está cruzada la cábala. Así eso, que cambia.
1: Vos sabés que ayer, cuando enfocaban ahí a la hinchada, al público en.
0: En el estadio de Kansas City.
1: Bueno, se veía mucha gente con la casaca. Vos. Pero no vi mucho de Boca River.
0: No, ¿viste?
1: Sí, sí había gente de Newell, gente yo de Central.
0: Yo vi de Central, de Newell, de
1: había
0: Colón.
1: Había uno de Atlético, me parece.
0: Vi uno de Colón.
3: Vi uno de Banfield, yo.
0: Vi uno de Banfield también.
3: De River también vi.
0: Vi de San Lorenzo.
1: De San Lorenzo vi, mal.
0: Banfield dijimos, sí, Banfield.
1: Sí.
0: ¿Qué más? Había de Atlético Tucumán.
1: Sí.
0: También de Atlético Tucumán.
1: Pero
0: más?
1: Había varios.
0: Sí,
1: había uno
0: igual,
1: con
0: Rosalina
1: el del Inter de Miami.
0: Rosalina había un montón.
1: Sí, lleno.
0: Llenísimo estaba, llenísimo. Como para que después te digan, no, amigo, no tengo plata para ir a comer un asadito.
1: Claro.
0: No tenés plata
1: así
0: para
1: que,
0: comer un asado, te vas a Miami.
1: Esa es la otra, esa es la otra. Si claro. No tenés tu casaca argentina, usas la de tu club y chao.
0: Es que eso está bueno porque en el mundial, viste, podés estar sentado al lado de un hincha de Newell's con la remera de Central o
1: no,
0: viceversa, está todo bien. Acá te cruzas en un clásico y es un quilombo bárbaro.
1: Olvídate.
0: Pues de la cabeza la gente. Mira, hay banderas de Quilmes también acá, mirá.
1: A ver.
0: Orgullo ahí, ahijado, dice, no tratan de entenderlo.
1: ¿Vos sabés lo que vi ayer también cuando enfocaban? Había una bandera que decía Junín.
0: Sí, Junín también. Ah, Junín. De Sarmiento también vi banderas.
1: Sí.
0: Muy bueno, loco, qué buena onda. Aguante el mundial, hola.
4: F. Jumpy,
0: sí.
4: Mi cábala es mirar el partido con agua y coca. Cero.
0: Te aviso que el helado de Jumpy no es vegano, querida. Mi cábala es comer panchos veganos.
5: Buen día,
0: sí.
5: F. Jumpy. Bueno, mi cábala es verla con mi hijo de 3 años y mi mujer. Saludos, muy buena la radio.
0: Vamos, loco, buena cábala esa, bien familiar.
6: F. Jumpy, mi cábala es siempre 2 horas y media antes ponerla y estar fresquito ahí.
1: Ay, Dios mío.
6: Después siempre con una. Con un vasito de. De whisky.
0: Claro.
6: Whisky Honey de Jack Daniel para hacer.
0: Ahí va.
6: Más
1: pará, tírame la marca, dale. No importa, no pasa nada.
0: Está bueno, buena cábala. Él lo que hace es poner la cubetera.
1: Claro.
0: Para que esté fresca
1: obvio,
0: después.
1: Obvio.
0: Está bien, un fenómeno. Sí, no, porque.
1: No.
0: Lo otro no creo. ¿Viste lo que se hacen los canches? No creo.
1: No,
0: lo
1: dudo. Era la cubetera.
0: Hola.
7: Buenos días. Te hablo de Junín, Buenos Aires.
0: Hola, capo.
7: Lo escucho todos los días.
0: Sí.
7: En el auto, en mi casa, en el trabajo. La cábala fue hacer una picadita completa.
1: Oh.
7: Jamón, queso. Salamín, papita, maní.
1: Hermoso.
7: Un vino con coca.
1: Que
7: fue el plato principal de comida.
0: Ey, banco fuerte el vino con coca. Lo banco.
1: ¿Qué? No banco
0: muy fuerte,
1: para nada.
3: ¿Cómo vino con coca?
0: ¿Cómo que no? Sí. Y con la bebida naranja.
1: No.
0: También.
1: No, gracias.
0: Y con la bebida verde. También.
1: ¿Qué bebida verde?
0: El priteado. El priteado, no. Chico.
1: Yo no.
0: ¿Cómo que no? ¿Cómo que no? Dale.
1: No, yo no, yo
0: ¿con
1: no.
0: quién estoy laburando?
1: Yo no, yo tampoco.
0: ¿Qué toman? Trumpeter en copa, déjense de joder.
8: Hola, buen día, F. Jumpy.
0: Hola.
8: Mi cábala en 2022 fue estar soltera. Justamente me separé hace un mes y algo, así que estoy soltera
0: no.
8: nuevo. Así que bueno, coincidencias, ¿no?
1: Coincidencias.
0: Bueno, está bien. Yo ayer vi una foto que justamente hablaba de cábalas también, no sé por qué, pero decía... Mi cábala el mundial pasado era no tener plata. Este mundial no tengo plata, así que...
1: ¡Coincidencias! ¡Wow! ¿Qué?
0: Mi cábala del mundial pasado... Yo trabajaba en la F. ¿Y este mundial? Trabajo en la F.
1: Oh, my fucking God.
0: Oh, my fucking only shit can God. Porque tiraba todas las palabras juntas. Estas dos se criaron a puro muet, dicen. Sí, olvidado.
1: Chicos, pero me parece un desperdicio arruinar el vino así, o sea, mezclarlo con...
0: Pero estamos hablando de un vino pedorro, ¿no? Un vino super mega
1: bueno,
0: vinazo.
1: No voy a tomar un vino pedorro tampoco.
0: ¿Nunca te hiciste una sangría?
1: No me gusta.
0: Nah, chicos, ya está, dejen de seguir la Celes Falsilo. Celes.Falsilo, no puede seguir una agenda. Persona le gusta la sangría.
3: Yo no probé nunca el priteado.
0: Es vino con Priti.
3: ¿Nunca lo probé?
0: Próbalo, por favor. Cristian, ¿qué estamos haciendo, hermano?
3: No.
0: Cristian, dale, Cristian.
1: No.
0: Cristian, dale. Te lo pido por favor, Cristian. Una persona que ya llenó el álbum digital no puede estar con una persona que no toma Maxi. Vino con Priti.
1: Maxi, a uno te gusta la birra, así que no puedes hablar.
3: ¿Cómo vas a tomar vino con Priti?
0: ¿Cómo
3: vas a tomar
0: birra? ¿Cómo vas a tomar birra? Es una asquerosidad la birra. Bueno, acá dicen, Maxi, el de plata era este. ¿Cuál? Ah, el de la plata era este. ¿Qué plata? Me perdí, chico. Un asco la Priti con vino, dicen. Aguante la Manao. Ah, bueno, porque,
1: no, pará.
0: No, qué pedazo de gaseosa. Ah, no, estamos hablando de...
1: Entró Dios.
0: Es la fábrica de la gaseosa. Dejate de joder.
3: Pero tómatela.
0: 2022 sin plata.

0: Cayó mal, me hizo bosta.
1: Ah, salió y... Hugo.
0: ¿Eh?
1: ¿Jugó Hugo?
0: No, Maxi.
1: Ah, ¿Hugo?
0: No. Ah. Digo, me empezó a doler mucho la cabeza. Me sentí muy mal tomando ese Fernet. Entonces dije, pará, me voy a dar un break con el Fernet.
1: Me voy a dar un break. Y ahí pasaste
0: a... dar un tiempo.
1: ¿Carpano?
0: Al Campari.
1: Ah, ay, qué bebida rara.
0: Amo el Campari.
1: A mí me gustaba, pero me cansé tanto tomarlo. Vino y cerveza, dolor de cabeza. Cerveza y vino, todo divino. Ah, era una rima.
0: Oh, ah.
1: Ok, listo.
2: Aguante la cabalgata, la más barata.
0: No, bueno.
1: Ay, Dios. La gente está re loca. Bueno, listo, tenemos que regalar el kilo de helado de Jumpy porque Diane se tiene que ir a su streaming.
0: Tiene que tomar el palo.
1: Se tiene que tomar el palo porque en breve empiezan a llegar sus compañeros y la van a apurar. Así que ya mismo me pongo a scrollear,
0: Vamos.
1: A ver un audio más. Hola.
3: No es una rima, es por si haces esa combinación. Vino y cerveza, te da dolor de cabeza. Cerveza y vino, todo divino.
1: Ah, mira.
3: Un vasito de agua de médico.
1: Bien, bueno, está bueno tenerlo en cuenta eso. Che, acá dicen, o sea, me junté después del mundial, me separo y ahora justo el mundial de nuevo. Claro, es tu cábala, querida.
0: Ya fue.
1: Es tu cábala, o sea que después del mundial ya tenés que andar buscando pareja, de vuelta.
0: Hacelo por nosotros.
1: Hacelo por todos los argentinos.
4: Yo tengo una consigna para mañana.
0: Dale, bueno. Tírala.
4: No, mañana.
1: No, guardala.
0: Bueno, pero te vas a olvidar.
4: No me voy a olvidar, ahora te la digo.
0: Bueno, dale.
1: ¿Listos? ¿Scroleo?
4: Dale.
1: ¿Entregamos el ganador o ganadora ya?
4: Sí.
0: Dale.
1: Estoy scroleando. Tienen que decir Fejampi, tienen que decir su cábala en un audio.
4: Basta.
1: Listo, caímos en un audio. Ay, no.
4: ¿No qué?
1: No era de hoy el audio.
4: Ok.
1: Era de ayer y hay una foto.
4: Vamos de vuelta.
1: Va de vuelta. Estoy scroleando. Ah, mirá qué lindo auto que se compró Gozo.
4: ¿Quién?
1: Nuestro queridísimo amigo Sergio, ahí está laburando en la Puma y nos mandó la foto del Kwid que se compró en Renault Centro. Mirá, el Outsider se compró. Qué
4: eso.
1: Lindo que es, muy fachero. Lindo auto, dale, estoy scrolleando.
4: Vamos. Pasa.
1: Listo.
4: A ver, pon el audio.
1: Listo. ¿Lo pongo?
4: Sí.
1: ¿Lo pongo?
4: Ponelo.
2: Empezante. Bueno, nuestra cábala es estar los tres juntos mirando el partido. Así que bueno, el lunes el chiqui faltará al colegio, no sé.
4: Vamos. Me gusta que se lo haya ganado porque hace faltar al hijo al colegio por el partido.
1: Van con las madres que hacen faltar a sus hijos al colegio.
4: Me encanta,
1: guacho. Guacho, ya. Bueno, listo, se quedan hasta las 2 de la tarde con nosotros. Igual falta un montón para que nos vayamos, pero de a poquito lo vamos liberando a Diane para que se pueda ir acomodando en el streaming.
4: Dale.
1: Listo, Diane.
4: Bueno, chao,
1: nos
4: gente.
1: Nos vemos mañana vuelvo
4: nos
1: a lejos.
4: Es verdad.
0: Es cierto.
1: Deberías de volver. Estaría buenísimo que vuelva.
0: Alejo se desaparece por una semana.
1: Iba a decir algo y te dije lo de Alejo. No, bueno,
0: no,
1: pará,
0: la cocina decímela.
4: Ah, bueno.
1: Chao, Doris.
0: Mandame un mensaje.
1: Chao, Doris.
0: Doris 2.0.
1: Doris 2.0. Doris right now. Se olvidó la consigna, seguro.
0: Casi con la P442 Sydney.
1: Tiene la cabeza en otro lado.
0: No.
1: Está pensando en cómo no me puede gustar el vino con Pretty.
0: No,
1: y
4: Maxi, ¿me desenchufás el cargador, porfa?
1: Para que seguimos.
0: Bueno, che, amigos. La ganadora había mandado un audio acá.
1: ¿Qué pasó con
0: ahora,
1: la ganadora? A ver, para. ¿Qué dijo la ganadora?
2: ¡Oh, qué alegría!
1: No, pero no eras vos.
0: No, ¿te imaginas?
1: No, sí era ella.
0: ¡Ah!
1: Ganaste.
0: Ajá. Para ganaste.
1: Ponele, ganaste. Genia. Fenómena ahí de la mundial.
0: Genia.
1: Oh, ¿cuántas E le ponía?
0: Te robé un E. ¿Te puedo robar un E?
1: ¿Te puedo robar un E? ¿Cinco?
0: ¿Eh?
1: ¿Y cómo?
0: ¿Cómo?
1: ¿Cómo? Che, bueno, pará. Nos quedan 5 minutos de programa. Vamos a contarle a la gente lo siguiente.
0: A ver.
1: Si no ganaste, Jumpy, porque lamentablemente te va muy mal en el juego y encima también en el amor, o sea que tu vida es un desastre, no pasa nada.
0: No pasa nada.
1: Porque tenemos en Ultra F...
0: Sí, otro kilo de helado.
1: Un kilo de helado más para vos que estás ahí del otro lado. Y la remera de la selección argentina firmada por Maxi Prada. Nada, mentira, eso es mentira. Pero tenemos un kilo de helado de Renato en este caso. Renato, que la rompe... ¿Qué haces? ¿Qué haces, Dianela Carachi? Acaba de... No lo voy a decir al aire porque la van a fundir.
0: Ya se lo hizo.
1: Te vas del estudio ya bueno. Mismo, cabeza gacha. Y no quiero ver nunca más
0: Mandale
1: tu cara en este
0: consigna.
1: Estudio.
0: Bueno, en fin.
1: Tiró medio chipado.

0: Sí, lo tiró. Es verdad.
1: Medio chipá se fue a la basura, ¿entendés?
0: Directo.
1: Eso?
0: Se fue directo a la basura.
1: Me gusta este tema. Me gusta este tema.
0: Escúchame una cosa. Tengo la consigna para participar por el Ultra F.
2: ¡Sale!
0: La voy a decir ahora.
1: Oh, no te importa nada.
0: No me importa nada.
1: Bueno, haz lo que quiera, querida.
0: La gente tiene que completar con: soy amigo de todo el mundo, menos de, no sé,
1: mi jefe.
0: Claro, mi jefe. Soy soy amiga de todo el mundo, menos de Messi. Las personas mentirosas.
1: Ah.
0: ¿Entendés? Va por ahí.
1: Soy amigo de todo el mundo, menos de los fallutos.
0: Ahí va. De los fallutos. Para vos. Ah, se ponía
1: para
0: re,
1: vos.
0: Se ponía re personal.
1: Soy amigo de todo el mundo, menos de los sin código.
0: Sí, olvídate.
1: Eso, amigo falso.
0: A ver, ¿qué más? Soy amiga de todo el mundo, menos de los que se hacen los boludos a la hora de pagar.
1: Sí.
0: Sí, los ratas.
1: Soy
0: los
1: amigo.
0: Miserables,
1: soy
0: boludo.
1: Amigo de todo el mundo, menos de los ratas.
3: Esa era mi consigna.
0: Nada, dale.
3: Te lo juro.
1: Nah, déjate joder, nah, nena. No hay chance alguna.
0: Cargando.
1: No hay chance alguna.
0: Yo te lo dije.
1: Aparte, sos persona no grata.
0: Aparte, volvió, ¿entendés?
1: Sos persona no grata. Ya conté lo que hiciste.
3: Pero dijiste que no le iba a contar y lo contaste.
1: Y sí, obvio que lo conté. No puedes tirar medio chipado. Le voy a sacar de la basura y me lo voy a comer ahora.
0: Soy una persona no grata. Yo no soy amiga de la gente que come cosas de la basura.
1: Ey, ayer iba caminando por la peatonal para cambiar un buzo.
0: A ver.
1: Y escucho de fondo el ruido tan sagrado de.
0: ¡Chipacito! Sí.
1: Bombas, el chipa.
0: Ey, sí, eso
1: no compré
0: chipa.
1: Igual.
3: Yo también.
1: No, no, no, no compré. No, no, no, no.
0: No, ya era un abuso.
1: Chao, Diane. Saludo a tus compas. Mandá un saludo, especialmente a Facu Coleman, que me cae de mil.
0: De mil. A Facu Coleman.
1: Che, bueno, nada. Soy amigo de todo el mundo, menos de.
0: En audio.
1: Yo voy a decir de los ratas. Me molesta mucho la gente rata.
0: Los miserables. No, no los ratas. Los miserables.
1: Porque una cosa es. Che.
0: No tengo
1: no
0: plata.
1: No tengo guita todavía.
0: Y te
1: pobre,
0: lo dicen.
1: Tuve que pagar, listo. Vamos. Ahora, ese amigo rata que te dice, che, ¿y si vamos a comer a aquel lugar porque es más barato que aquel? Y vos decís,
0: no,
1: tenés la plata, la tenés, pero sos rata.
0: ¿Sabés qué? El otro, que vos te juntás con tus amigos, decís, bueno, después dividimos, hacemos esto, lo otro, y se hace el boludo siempre para no poner, ¿entendés?
1: Eso
0: es
1: lo
0: que... Ey, eso es horrible. Muy
1: o sea
0: mal.
1: Que...
0: Ey, nos dejó un montón de tiempo hablando.
1: No, tiene
0: ese programa.
1: Larguísimo, sí.
0: Loco.
1: No importa, igual ya abrimos la consigna para Ultra F.
0: Sí.
1: Soy amigo de todo el mundo, menos de completar la frase. Y te podés llevar un kilo de Renato en un ratito en Ultra F. Pero ya empecé a participar desde tempranito. Soy amigo de todo el mundo, menos de.
0: Y podés decir, o alguien en específico, poner como dijo Maxi Messi.
1: Claro. O una situación.
0: O una situación, un tipo
1: un
0: de
1: rata,
0: persona.
1: Un
0: claro.
1: Falso, un choro.
0: Un choro.
1: Un mitómano.
0: También.
1: Detesto los mitómanos.
0: Ay, Dios mío.
1: Los detesto
0: que
1: porque encima.
0: No te das cuenta con.
1: No, sí, lo peor es cuando te das cuenta y sabes que estás mintiendo.
0: Ah, sí, sí, que son
1: y él
0: evidentes.
1: No se da cuenta que está mintiendo o se cree su mentira.
0: ¿Vos sabés una cosa? Yo conozco una persona story time. Fue conmigo a la secundaria esta persona. Y resulta que.
1: Quemadísimo.
0: Es muy mentiroso. Pero es muy, muy mentiroso porque hasta él cuenta cosas que vos decís, esto no es verdad.
1: Claro, aparte estuvimos ese mismo día juntos, maestra, no pasó eso.
0: ¿Me entendés? O sea, es como que todos sabemos qué clase de persona es.
1: Sí.
0: Y vos decís, imposible que te pase esto. O sea,
1: literal.
0: Es imposible. Y vos sabés que es mentira. O sea, no sé para qué lo hacen.
1: Y porque son mitómanos.
0: Tremendo.
1: No se dan cuenta que mienten. Bueno, amigas, amigos, hasta acá, aunque no lo crean, llegó. Primero la F del show.
0: Sí, se terminó.
1: Se viene Ultra F.
0: En 3.
1: No.
0: En 10.
1: No.
0: En 20.
1: En 40.
0: Hoy no.
1: 39.
0: No, vamos a empezar a hacer el
1: 38. Recuento.
0: No puede ser.
1: Sí puede ser.
0: No,
1: sí puede ser.
0: A la cuenta de 10 hagamos el recuento, por favor.
1: Dale, lo hacemos a la cuenta de 10.
0: Dale.
1: Hasta que lleguemos a esa cuenta, ¿qué hacemos? Mira, acá dicen, soy amigo de todos menos de la hermana de mi amigo.
0: Oh.
1: Wow.
0: Bueno, pero en audio eso.
1: Jugado Mati de Junín.
0: Ah, Mati de Junín. Igualmente te digo una cosa, participan para el premio los de Rosario, pero yo quiero escuchar a la gente de todo el país, ¿me entendés?
1: Lo requemaban a Mati, pobre. Mati de Junín sin foto.
0: No, pará.
1: Lo recontra quemaban.
0: Mati de Junín sin foto que termina en 8, no.
1: Escuchá.
0: ¿Qué?
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1: A las 11 en punto.
0: Le hicimos el recuento.
1: ¿Qué recuento? No, ahí está el recuento.
0: Ya fue.
1: ¿Viste qué rápido se pasa el tiempo? ¿No te diste cuenta? Y pasaron 40 segundos así.
0: Tremendo.
1: Así mirá. Así mirá. Así mirá. Basta, flaco.
0: Basta, basta, basta. Aparte, así mirá y los oyentes no están mirando, están mirá. Escuchando.
1: Basta.
0: No, se me pasó la vida por los ojos.
1: Hasta las 2 de la tarde tenemos Ultra F con la coordinación de Claudio Rabanián.
0: Producción artística y musicalización de Diego Valente.
1: Y la dirección general de Arrivillaga Martín.
0: ¿Por qué?
1: Yo lo digo como quiero.
0: Bueno, está perfecto.
1: Porque si no suena Martina y no me gusta que suene Martina Arrivillaga.
0: No me gusta, me incomoda.
1: ¿Es Arrivillaga Martín? Listo.
0: Sí, mal, me hace mal el tímpano.
1: Che, F Radio es Argentina por todo el país tenemos.
0: Obvio que sí.
1: Una bomba.
0: Desde Puerto Norte Rosario me había olvidado.
1: Te cambié todo y te mareaste, ¿viste? Sí. Che, arroba @celes.falsilio.
0: Arroba Maxi con dos. Grada, eso no lo puede.
1: Arroba la F887, pero no es F con palabra, es F letra, es LAF.
0: Es la consonante.
1: Claro, es LAF88.7 en Instagram. Buscanos, seguinos.
0: Es así, mira. Es consonante, vocal, consonante, punto, números.
1: No. Es ¿sí? Consonante, vocal, consonante, número, número, punto, número.
0: Número, número, punto, número.
1: Ok, LAF 88.7. ¿Nos buscás? ¿Nos seguís? Y no te perdés nada de lo que subimos.
0: Nada.
1: ¿Y quién te dice? Quizás hacemos algún video para ustedes. Ahora que
0: es
1: estoy
0: que
1: en full TikToker.
0: Lo tengo que publicar.
1: Estoy muy activo. Hay que hacer videos. Estoy muy activo.
0: Bueno, listo, dale.
1: Estoy muy activo.
0: Dale, ok.
1: Mis redes tienen que estar activas todo el tiempo. Bueno, dale.
0: Como una persona de esta empresa que conocemos que
1: la
0: dice, bueno, dale.
1: La recepcionista dice, dale a todo. Le dice, dale. Llego a comer el chipá, dale.
0: Dale.
1: A las 10 minutos, ¿está para un flan? Dale.
0: ¿Cómo la queremos?
1: ¿Tenés plata? Dale.
0: Dale. Bueno, dale. Soy amigo de todos, menos.
1: Esa
0: y
1: es
0: ahí
1: la consigna.
0: Completás.
1: Audio queremos.
0: Audio. Diciendo F Renato, no te olvides.
1: 3416-000-887. Audio que diga F Renato. Y la consigna de hoy es: soy amigo de todos, menos de.
0: Y ahí tirás lo
1: falso
0: que quieras.
1: Falso rata, choro este o alguna persona en particular.
0: Porque te cae mal, no sé, vos dirás.
1: 11 de la mañana, 2 minutos, sin más nada que decir. Bienvenidos y buen día para todos. Miércoles.
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4: 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Escuchá.

0: 15 de las 11 de la mañana. Si te gusta, lo tenés que pedir y votar a través de nuestro WhatsApp 3416-000887 y también en www.laf887.com.ar. Esta canción que recorre todo el mundo y encima el país a través de F Radios Argentina, que sonamos en todo el país, obvio. Hola, Necochea 92.7, estamos en Vila 99.1. Sonamos en Villa Ana por FM Impacto 104.3, Vila 99.1, Leones en Córdoba 92.3. Hola, Plaza Huíncul y Cutralcón, Neuquén 104.1, Villa Cubas en 105.9, Viedma 103, Río Negro. Hola, Corrientes Capital 88.7 y en todo el país a través de F Radios Argentina, que copamos el país entero. La verdad que 10 de 10 todos nuestros oyentes, todos nuestros amigos que se van sumando por ahí en el WhatsApp de la F. Bueno, la consigna del día de hoy es muy, muy sencilla. Tenés que mandarnos un audio para participar por un kilo de helado de Renato. Tenés que decir F Renato y completa la frase: soy amigo de todos menos, y ahí pones alguna situación o alguna persona que posta no serías su amiga, ¿no? A ver, algún ejemplo, si alguien quiere.
1: F Renato, buenas. Soy amiga de todo el mundo menos de los hombres mujeriegos. Los detesto.
0: Literalmente. A ver, ¿alguno más?
2: Hola, F. Soy amiga de todo el mundo menos el que tira el chipá a la basura.
0: No, la requimaron una Diane. Pobre Diane. Che, bueno, seguimos hasta las 2 de la tarde. Ahora te quedas con Ricky Martin.

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0: 7 minutos. Este miércoles, mitad de semana, que te regalamos un kilo de helado.
1: Un kilo de helado de Renato. Obvio. Para participar, muy fácil. Te mandas con un audio diciendo, es Renato, y tenés que completar la frase. Yo no puedo ser amigo o amiga de una persona tanto.
0: Claro, yo no puedo ser amigo o amiga de una persona rata. Yo claro. No puedo ser amigo o amiga de una persona vueltera.
1: Ah, no era, soy amigo de todos menos. No importa, lo mismo, pero
0: soy
1: ya
0: amigo
1: saben.
0: De todos menos de, o yo no puedo ser amigo de una persona, es lo mismo, okay. La frase es la misma.
1: Listo, dale, mandate un audio.
2: Hola, ¿qué tal? Le pasás primer aviso de María Becerra.
0: Hacé lo que quieras, flaco.
3: Buen día, es Renato. Soy amigos de todos, menos de la gente mala vibra.
1: Sí, mal.
0: Mal vibroso y asociado, afuera.
1: La gente víbora.
0: Afuera los víboras. Mal. Afuera, hola.
1: A ver.
2: Posdata. ¿Eh? Es Renato.
1: ¿Eh?
2: Buen día, F. Soy amigo de todo el mundo. Menos de los hinchas de Boca.
0: Okay. Está bien, bancamos, chat.
1: Perfecto.
0: Bancamos, chat.
1: Soy
0: bancamos.
1: Amigo de todos, menos.
0: Menos
1: dale,
0: de.
1: Dale, completá la frase 3416-000-887.
0: Hola.
4: Hola, chicos. Buen día. Yo no sería nunca amiga de la gorra.
0: Ahí va. Dale, maquinati, rati. Dale, chantipanti.
5: Es Renato, soy amiga de todos, menos de los pechos fríos.
0: Ahí va. Esa gente que no tiene sangre.
1: ¿Cómo?
0: Que no tiene sangre.
1: ¿Cómo?
0: Que no tiene sangre, digo.
1: ¿Por qué?
0: Y porque no tiene sangre.
1: ¿Por qué no tendríamos sangre?
0: No estoy hablando de alguien en particular, estoy diciendo que la gente no tiene sangre. No ni en particular, estoy hablando de...
1: Ok,
0: tal.
1: Déjalo pasar, Maxi Prada.
0: Yo traté de desviar el tema para que no quede como que habló de eso.
1: Claro.
0: ¿Cómo tienen sangre ustedes?
6: Hola, buen día, ¿cómo andan?
7: Es mi teléfono, el Bochita.
6: Yo no puedo ser amiga del Bochita porque tenemos hijos.
1: Ok.
6: Estamos acá escuchando la radio a full.
7: No. Haciendo no mimito,
1: ¿qué? Es un montón. Yo no sabía que eran pareja.
0: Cada vez peor el audio.
1: No sabía que eran pareja.
0: O sea, yo no sé ni quiénes son.
1: No.
0: Vos lo decís como si los conocés toda la vida. Yo no sé ni quiénes son.
1: Son oyentes.
0: Ya sé que son oyentes, pero hay oyentes que conozco y oyentes que son nuevos para mí.
1: No, ellos estuvieron siempre.
0: ¿Quiénes son?
1: Ellos.
0: No son de acá.
1: No son de Junín.
0: No son de Junín.
1: Sí.
0: 2994 no es Junín. 2364 es Junín. Te equivocaste.
1: Pero no es el Bochita de Junín.
0: No sé.
1: No dijo que era el Bochita de Junín.
6: Renato. Soy amigo de todos. Menos de los pechos.
0: Otro más, ¿viste?
1: Bueno,
0: ¿viste?
1: No queremos amigo igual.
8: Hola, F. Renato. Yo no podría ser amigo de la gente envidiosa. Pero no envidiosa de lo físico, sino envidiosa de lo que uno tiene.

0: Bueno, vos te compras el celular o el televisor, qué sé yo, y él va y se compra uno mejor como para aparentar nomás.
1: O el mismo.
0: O el mismo. ¿Me entendés?
1: Pasa como con los autos también.
0: Los autos. No,
1: una gana de figurar tenés. Ya todo es tartalado, te lo compraste 2001.
0: No, tremendo.
2: Informe del tránsito.
1: Ok. ¿Eh?
2: Hola, sí.
1: Informe del tránsito.
0: Ok.
2: Otoy 27 sin semáforo. Okay. Es un caos. Nadie respeta nada.
0: Bueno, loco.
1: Eviten Jujuy, porque los que van por 27 tienen el paso asegurado. Van por avenida, hermano. ¿Qué querés que te diga?
0: En un rato vamos a actualizar cómo está la calle.
1: No estamos en Brasil, que en Brasil vos apoyás el pie en la calle y frenan. Acá te pasan por arriba. Un desastre, Rosario. Hola.
3: Soy amigo de todo el mundo, menos de los que votaron a este gobierno.
1: Ok. Está bien, perfecto, listo. No sos amigo de nadie, entonces. Hola. Sí.
4: Sonó como... ¡Ay, despacito!
1: ¡No, para un poco!
4: ¡F Renato!
0: Dios mío.
5: Soy amiga de todo el mundo, menos las mamis del grupo de tercer año que nos peleamos por elegir el grupo viaje.
1: Re específico. Soy amiga de todos menos de las mamis de tercer año del colegio Cristiano Salesiano San Cotarto.
0: Literal.
1: Que se llaman María, Junieta y Fernanda, que son las mamás de Pipo, Mami, Pupi.
0: Ay,
1: y,
0: Dios mío.
1: Y en el grupo pusieron tal cosa. Re específico. No soy amiga
0: son
1: de esas tres nomás.
0: Bueno,
1: soy amigo de todos menos de. Y completá la frase para ganarte, Renato. Dale.
0: Te digo
1: dale.
0: Una cosa, Maxi.
1: ¿Qué?
0: Doble chance.
1: Oh my God.
0: Doble chance si vas a nuestro perfil de Instagram, arroba la F887, y le das me gusta y comentás el video que subimos con los chicos.
1: Ok, oh my God. Oh my fucking God.
0: Solo eso.
6: Hola, F Renato. Soy amigo de todos menos de los anti-Messi. Vamos a Argentina.
1: Claro, madre. ¿Qué
0: ¿cómo
1: le
0: vas
1: pasa?
0: A ser anti-Messi?
1: ¿Cómo vas a ser anti-Messi, amigo? ¿Cómo vas a ser anti-Messi? Por favor.
0: Claro.
1: Te dio tantas alegrías la pulga. Te dio más alegría que tu propia vida. Mira lo que te digo.
0: Totalmente.
1: Específico.
0: Mal. Mira,
1: F Renato, dale.
0: El Bochita y Lore, somos de Junín.
1: Vamos, loco. F Renato. Y soy amigo de todos menos de.
7: Renato, soy amigo de todos menos del diablo.
1: Del diablo, viste la moda que no la vi todavía.
0: No la viste todavía.
1: Renato, no la voy a ver.
8: Yo soy amigo de todos menos de las tóxicas.
0: Oh.
1: No, la tóxica hay que tenerla bien lejos. Bloqueada si se puede.
0: Sí.
9: Renato, soy amiga de todos menos de los peronistas.
1: Ok.
0: Ahí va,
1: perfecto, listo, buenísimo.
10: Hola chicos, buen día. Desde Junín, saludos. Soy amigo de todos menos de Matías.
1: ¿Quién es Matías?
0: ¿Quién es Matías, no?
1: ¿Será alguien de
0: Junín? Ahí hay un lore.
11: Hola chicos, es Renato.
1: Hello.
11: Bueno, soy amiga de todos, menos de mi familia y menos de la gente ratona. Pulgar para abajo.
0: De la
1: cayó
0: familia.
1: La familia en la volteada, ¿viste?
0: Cayó la
1: familia. La madre
0: familia,
1: comprándole
0: literal.
1: La remera de la selección nueva.
0: Ay,
1: y escuchando la radio que
0: ¿a
1: dijo
0: vos te
1: eso.
0: Parece?
1: Alta rata.
0: Va.
12: El día F, soy amigo de todo el mundo, pero menos... de los de Ñuble. Chau, chau.
0: Perfecto, nadie quería ser tu amigo.
1: Igual, igualmente es mentira, porque todos tenemos un amigo del cuadro de enfrente.
0: Es verdad.
1: Es mentira eso, nadie.
0: Es muy.
1: Para hacer amistades le pregunté de qué cuadro es, si no es tu amigo.
0: Es verdad.
1: Dale, termolar, sacate Dios el Stanley mío. De la cabeza. Hay que ser un poco menos termo, dale.
13: Buen día, radio acá de Junín. Soy amigo de todo, menos de la vieja perra, mi suegra.
0: La vieja perra.
1: No le puedo decir así a la suegra.
0: No, es un
1: igual
0: montón.
1: Viste que hay suegras y suegras.
0: Hay suegras brujas.
1: Hay suegras.
0: Hay suegras malas.
1: Hay suegras muy malas.
0: Hay suegras demasiado malas.
1: Hay suegras buenas.
0: Sí, las hay.
1: Y hay suegras
0: neutras.
1: Ni
0: no
1: van ni fa.
0: No te junan, está todo como... bien, tranqui.
1: Hola y chao.
0: Hasta ahí.
1: No venís a comer, no voy a tu casa.
0: No nos vemos, no nos cruzamos.
1: Si te cruzo, está todo bien. Si no te cruzo, también.
0: Un vínculo neutro. ¿Qué? Háganse ver.
1: Bueno, está bien.
0: De onda, de corazón se lo digo.
14: Hola, F. ¿Todo bien?
1: Mucho re bien.
14: Soy amigo de todos, menos de la gente envidiosa. Adhiero
0: era un video.
14: A la compañera que lo dijo antes. Ni hablar de la envidia de la familia.
1: ¡Oh!
0: Esa es la peor.
14: Dos besitos, diría nuestra amiga Joaquín.
1: La familia que te envidia es la
0: yo
1: peor.
0: Yo creo que eso es peor que un amigo envidioso, porque es tu sangre, ¿entendés? O sea, es mucho peor.
1: Tremendo.
0: Horrible.
1: Tremendo cuando la familia te envidia. Bueno, 3416-000-887, audio que diga F Renato, soy amigo de todos, menos de... Completás la frase. Y si encima vas al último video que subimos a nuestro Instagram, arroba la F88.

0: 1487. Y de paso comentás algo y ponés los bancos, los quiero, son los mejores, aumenten el sueldo a estos pibes que son increíbles.
1: Un emoji, algo.
0: Tenés doble chance de participar. Vamos juntos hasta las 2 de la tarde.
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0: Nueva hora. Ya.
1: Nueva hora por delante. Bienvenidos.
2: Llegamos nada más ni nada menos que a las 12 del mediodía, 2 minutos. Sí. Déjame decirte que se veía tan lejano a las 7 de la mañana. Pero acá estamos, en el miércoles, mediodía de miércoles, te digo.
1: Se vio muy lejano a las 7 de la mañana. Fue duro. Imagínate. Duro como patada, allanamiento. Y dije, no llego.
2: Más
1: no
2: con
1: llego,
2: la neblina que había.
1: No, tremendo. Nada, pero llegué.
2: Increíble. Mira, con unos chipá, con un par de sorteos llegamos a las 12 del mediodía.
1: No,
2: y seguimos con el sorteo. Así que si querés participar, mándate con un audio diciendo F Renato.
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1: Síguenos. Che, 3416-000-887. F Renato en un audio y completa la frase. Soy amigo de todos, menos de...
2: De esa la persona, gente rata, claro. De una descripción gente, de alguna persona que te caiga mal.
1: Sí, mala onda. De los amigos envidiosos, de los fantasmas.
2: De los que hablan al pedo de uno. ¿Para qué? Y aparte te lo falsean.
1: Si no, vení, decímelo en la cara. Si, te dan, la si cara. Te dan los trapos.
2: Y doble chance si te vas a nuestro video de Instagram, @F887. El último que acabamos de publicar, bueno, ahí te tenés que mandar con un comentario. Dale. Pero mandale.
1: Hola, F, soy de Rafaela. No soy amigo de todos y odio a la gente hipócrita. Y las amistades que te lloran sí. Que no tienen plata y después el otro fin de los ves sentados comiendo en algún lado o en el cine, no, y publican en Instagram mal. Como para que lo veas. Sí.
2: Ey, sí. Eso me recontra remil molesta.
1: A mí, ¿sabes lo que me molesta?
2: ¿Qué?
1: La gente rata.
2: Sí.
1: Que hace eso que dijo el mensaje, viste, que te decís, che, nos juntamos a comer en tal lado. No.
2: Porque te la lloran, no, ¿entendés? No, pero la tienen.
1: Es muy caro ese lugar, es muy caro.
2: Prefiero que me digas que no te querés juntar conmigo y chau.
1: Claro, si no te querés juntar, no te junté, listo. Después está el fin de semana, es verdad, como dice él, comiendo un, no sé, un super asado y lo suben a las redes en todos lados. Dale.
2: Qué bronca.
1: Ya te jodés, dale, chi.
3: Hola, F Renato, soy Inés de Junín. Y me llevo bien con todos, excepto con la perra de mi vecina,
2: no,
3: que todas las mañanas me ensucia la vereda.
2: Ah, la perra.
1: Claro, con la perra.
2: Literalmente la perra de la vecina.
1: No podés ponerte a pelear con un perro. O sea, está todo bien, pero...
2: O sea, el problema entonces es de la dueña que no levanta, claro, sus necesidades.
1: No puede ser amiga de la dueña.
2: No de la perra.
1: Claro, la dueña es la que deja que la perra haga eso. La perra no tiene la culpa, hace sus necesidades donde puede.
2: Pobrecita, mi vida.
1: Claro, pobrecita, la dueña tiene que ir y juntar ahí.
4: Soy amigo de todo menos de Gonzalo Durán. Que se va a querer, ¿no? El bichito de luz.
2: Bichito de luz.
1: No dijo Ferranato.
2: Literal.
4: Bueno, mi suegra tiene todos los títulos. Por eso es la vieja perra. Todos los títulos tiene. No me puede ni ver.
5: Hola, es Ferranato. Bueno, me llevo bien con todos, pero no con un amigo de mi esposo. Está muy atrevido y como que me quiere tirar onda, así que no.
2: Entonces tu esposo tiene que ver, evaluar las amistades que tiene, me parece, ¿no?
6: F Renato, ¿cómo están?
2: Bien, ¿vos?
6: Soy amigo de todos, menos de los que no escuchan la F.
1: Corta la ocha.
2: Corta la ocha.
1: Claro, ¿qué me venís?
2: El resto, escuchando? El resto, todos unos caretas.
1: Sí, todos caretas, todos falsos.
7: Pongan Tini.
1: Bien pedo.
8: Hola.
2: ¿Qué está sonando?
8: F Renato, soy amigo de todos, menos de quien no me haga ganar ese kilo de helado gratis.
1: Entonces no somos amigos.
2: Ey, nosotros nunca fuimos amigos.
1: Claro, no te vamos a hacer ganar el kilo de helado. Porque es al azar, lamentablemente.
2: Total, mira, ahí que... es un corazón.
9: F Renato, yo soy amigo de todos, menos de los que escuchan la otra radio.
1: Esa gente no tiene vida. Hola.
10: F Renato, Lizoli de Concepción Uruguay.
1: Sí,
10: soy
1: Concepción
10: amigo
1: Uruguay.
10: De todos, menos de los que estén hablando de política continuamente.
1: No, insoportable.
2: Insoportable.
11: Soy amigo de todos, menos de los que votaron este gobierno. Soy amigo de todos, menos de con los peronistas. Ta, ta, ta, ta. No, decía
2: no, basta, basta, basta, basta.
1: Joder con la política, gente, la política no va. Es pelea constante. Háganse
2: político.
1: Armate un partido y hacete presidente.
2: Total.
12: Hola, F Renato, soy amigo de todos, menos de los vagos. Un saludo de San Lorenzo Santa Fe.
2: Dale.
1: Hay dos tipos de vagos.
2: Vago atorrante.
1: No, pará, estoy hablando en serio. Hay dos tipos de vagos.
2: A ver, dale.
1: El vago que no quiere hacer nada porque es vago. Y al que vos le decís vago que no trabaje, no hace nada porque no tiene la posibilidad o porque no le llegó el laburo o porque no pudo entrar a un laburo todavía, que no quiere ser vago, pero no, por el momento no le queda otra.
2: No tiene, claro,
1: entonces,
2: no puede.
1: Entonces, hay dos tipos de vago. El vago que elige ser vago y es un chanta torrante ese que no le gusta trabajar, mal, no le gusta hacer nada y se piensa que la vida es mirar el cielo. Y después está el vago que, lamentablemente, le decís vago porque no tiene trabajo, pero no es porque no quiere tener trabajo.
2: Es, claro, literalmente, la persona que la lucha todos los días por conseguir un laburo. Dale. Che, bueno, yo voy a pasar a leer, yo voy a pasar a leer los comentarios de Instagram.
1: A ver.
2: Yami, guión bajo, Cris, guión bajo, Díaz. Dice, jaja, muy bueno. José Ojeda, Josecito. Jaja, jaja, jaja, jaja. Estás igual, jaja, jaja, jaja. Jeremías Vera 85, jaja, jaja, es buenísimo. Oh. Los quiero mucho. Valen Maita, Risitas.
1: Valen, Valen.
2: Ah, Valen.
1: Ella es Valen.
2: Ella es Valen. Bueno, Valen, ahí nos comentó Risitas, ahí caritas llorando de la risa. Ara 22, Segovia también, riéndose. Carlita también se pasó por nuestro Instagram. Bueno, vayan a comentar el video para tener doble chance. En la auto, ¿quién va a ser? En la auto.
0: F. Renato. Les tiro la inédita, chicos.
2: A ver.
0: Yo nunca, nunca, nunca sería amigo de la FM Vida y la
1: voz. ¡No, pará! Pará, flaco, te pido un...
2: Eran 10 pueblos atrás.
1: Eran 5 pueblos antes, bro. No hace falta nombrar a los primos. Tranquilo.
2: Ay, Dios, me agarró un paro.
1: Encima, lo peor de todo, que soy amigo de gente de ahí. Pará, también, loco. Pará un poco. Tampoco es tan vida o muerte.
2: Pará, guacho.
7: Yo soy vago porque quiero.
1: Sí, perfecto, listo.
13: F. Renato, soy amiga de todos, menos de los que no le gustan los animales.
2: Mal.
1: Corta la bocha, ¿cómo no te gustan los animales? ¿Qué te, mala, ¿qué te pasó en la vida? ¿Qué te hicieron de chiquito? ¿Cómo te van a gustar los animales? Chicos, ¿cómo están? Yo no tengo problemas con nadie, soy amiga de todos, pero hay ciertas personas que me generan algo interno, aunque no me hayan hecho nada. ¿Cuestión de intuición?
2: Para mí es cuestión de piel, re. O sea, de piel.
1: ¿De piel?
2: De piel. De piel.
1: Hay química entre los dos. Basta.
14: F. Renato, ¿cómo están, chicos? Muy buenos días, feliz miércoles. Soy amiga de todos menos de mi jefe.
1: Y no se puede
14: pero
1: ser amiga
14: no le
1: del
14: escupo
1: jefe.
14: El mate, ¿no? ¿Eh? No le escupo cuando le preparo el café tampoco. Solo agito la soda cuando voy a comprarle.
1: Un saludo para Jaide.
2: Me quedé recalculando.
1: Muy poca gente se llama Jaide, así que Jaide. La requemé, pobre.
2: Jaide.
1: Le escupe el mate al jefe, dice.
2: Sí.
1: Le hace...
15: F. Renato, soy amigo de todos, menos de la gente. Un ejemplo, que te están hablando de algo serio, uno se está discutiendo.
2: Sí.
15: Y está hablando y... O te están retando un ejemplo por el laburo. Te están retando y se están riendo, ¿viste? Obvio, eso lo
16: odio. No entiendo.
2: Como que no te toman en serio.
16: No entiendo.
1: Me perdí. Me puse a volver con los efectos.
2: Johnny, su nombre, me sé.
1: Me fui de eje. Me perdí.
2: Literal, se fue Maxi.
1: Literal, ¿en qué estábamos?
2: Se fue el espacio.
1: ¿En qué estábamos?
2: Estábamos en irnos.
1: Nos vamos.
2: Nos vamos, por un tema.
1: Iba. A ver la repe.
2: A ver.
1: Esto es una parte de tu mundo. Bueno, 341-6000-887. Iba a comer, me fui.
2: Dale, anda.
1: Se quedan con Celo un ratito, después sí. Vuelvo yo y se va a hacerle a comer.
2: Perfecto.
1: Como hacemos siempre. Quédense en el 3416-000-887 al grito en audio de F. Renato. Y yo soy amigo de todos, menos de...
2: Contanos.
1: ¿De quién?
2: Dale.
1: ¿Por qué? Vamos juntos hasta las 2 de la tarde, dale.
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con Tu Cárcel, esta reversión que nos gusta tanto, tanto, tanto. Por eso forma parte del ranking de la F. 3416-000-887, ese es el WhatsApp de la radio. Así que te mandás por ahí, queremos saber de vos, queremos saber qué andas haciendo y desde dónde te sumás con nosotros. Hoy te regalamos un kilo de helado de Renato. Para participar, muy fácil, tenés que mandarnos un audio diciendo F Renato y completar la frase: soy amigo de todos, menos de quién. De esa persona que no te cae, esa persona que vos decís, no, yo no puedo ser amigo de esta persona, pero ni aunque me paguen, ¿eh? 3416-000-887 y doble chance si te vas para nuestro Instagram, @laf887, y comentás nuestro último video de Alejo, Diane, Maxi, está Gaspi también, Marti. Bueno, estamos todos en realidad. 3416-000-887, pasate por ahí, participá que hasta las 2 de la tarde tenés tiempo. Llega Shakira con Soltera. 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
1: Renato, y mira, yo soy amigo de todos menos de las personas tóxicas y autoritarias.
2: Ahí va.
1: Son amores de personas que le arruinan la vida a los
2: demás. No, tremendo.
1: O busca arruinársela.
3: Soy amiga de todos, todos, todos, menos de mi ex marido.
2: Y está complicado ser amiga de tu ex marido, me parece. Bueno. A ver, por acá, ¿qué dicen? Hola.
4: Hola chicos, F. Renato. Yo soy amigo de todos, menos de la gente que te quiere evangelizar.
2: Uy.
4: Déjame romper los huevos con la religión. Yo soy lo que soy y hago lo que quiero.
2: Los que quieren evangelizar y los que quieren sacar, tipo, sacarte de tu foco. Yo, ponele, también, yo creo en Dios, ponele. Y había una persona en mi vida hace no mucho, que me decía, no, pero vos no tenés que ser de nada porque esto no existe, lo otro no existe. Déjame que haga lo que quiera con mi vida. Yo quiero creer, voy a creer. Y si vos no querés creer, no creas. Pero bueno, el respeto ante todo, qué sé yo. Eso es algo que hay muchas personas que no lo entienden. El respeto ante todo y no lo entienden. Pero bueno, sigamos con lo nuestro. Dale, hola.
5: Yo soy amigo de todo, menos de mi mujer.
2: No, ¿por qué?
5: Porque un amigo no se lo puede cagar.
2: No, te fuiste al pasto. Te recontra, remil fuiste al pasto.
6: Renato, ¿cómo están, chicos? Y yo soy amigo de todo, menos del falso.
2: Del falso.
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Yankee, con ella me levantó TVT Fans, que suena a esta hora, minuto 51 ya de las 12 del mediodía. Hola radio, me pasan el tema de Zion Sundada. Ey, es un temazo. ¿Para qué lo voy a buscar? Así nos cortineamos con ese mientras tanto. A ver, Zion. Vamos a poner Sundada. A ver si lo encontramos. 3416-000-887. Mientras tanto te vas mandando por ahí con audio, foto, video. Bancame que no lo encuentro, ¿cómo puede ser? Hasta la semana pasada estaba. Acá está. Viste, yo no podía terminar esta salida sin encontrar este temazo. Tan, tan, tan, tan. Para David, que lo pedía en el WhatsApp de la F. Pasamos un ratito de Zion y Lennox.

0: La costumbre, chicos. A ver, ¿a quién más tenemos por acá? Hola.
1: Para. Yo soy amiga de todos, pero menos de las amigas que me tratan mal.
0: No, no me podés decir así, me destruye, me recontradestruye. ¿Ustedes escucharon eso? Va de vuelta.
1: Ese retrato. Para. Yo soy amiga de todos, pero menos de las amigas que me tratan mal.
0: Me rompió el corazón. Me rompió el corazón. Chau, ¿puedo irme? ¿Me puedo ir de acá? Mi reina, esas no son amigas. Esas no son amigas.
2: Yo soy amigas de todas, menos las mamás del grupo de tercer año del colegio de la del medio, porque nos peleamos por elegir el grupo de viaje para Bariloche, la empresa.
0: Qué garrón ser, o sea, estar en el grupo de padres. Eso debe ser bastante, bastante estresante, ¿no? A ver, ¿a quién más tenemos?
3: F. Renato. Yo soy amigo de todo, menos de lo que te manguean. Menos. Porque ya te tienen harto de tanto manguear.
0: Qué manera de manguear, es verdad. Hay gente que no se cansa.
4: Hola, F. Renato. Yo soy amigo de todo, pero de todo el mundo. Menos del hijo de mi papá. O sea, mi hermano. No sería amigo de mi hermano. Y no okay. Seré... Y no lo voy a hacer.
0: No vas a ser amigo de tu hermano, perfecto.
5: Buenas, buenas, F. Renato. Puedo ser amiga de todos menos de la gente que tiene mala energía. Esas personas no suman.
0: No suman, literalmente. A ver, ¿a quién más tenemos?
6: Hola, yo soy amigo de todos menos de los compañeros de trabajo. Porque son todos unos forros y alcahuetes.
0: No. Renojado.
6: Te puñalan por la espalda.
0: Totalmente, ¿eh? Te tienen que acusar con el jefe, no lo van a pensar dos veces. A
7: ver, F. Renato, yo soy amiga de todo el mundo, salvo de los que están hablando todo el tiempo de lo que tienen.
0: Uy, es verdad, qué bronca que me da. Es tipo, yo esto, yo lo otro. Ay, no, pero yo me fui, que yo hice. Para, cállate un poco.
8: Hola, chicos. Soy amigo de todos, menos de la gente que no le saca la semilla a la fruta para comerla.
0: Ay, Dios mío.
9: Hola chicos, buen día, ¿cómo andan?
0: Buen día.
9: Soy amigo de todos, menos de los compañeros de trabajo que son los peor enemigos e envidiosos que hay. Que tengan un buen día, abrazos.
0: Un buen día para vos también, genio, abrazo gigante. Mandate con un audio en el 3416-000-887. Soy amigo de todos, menos de quién. Hola.
10: F. Renato, soy amigo de mis amigos de la escuela, pero no soy amigo de... los que me molestan y me jodan, que me jodan.
0: Por supuesto que no. Vos sabés que a mí me molestaban en la escuela también. Y mi mamá me mandó a hacer taekwondo. No aprendí nada, pero bueno, tiré ahí algunas patadas violentas que los asustó un poco, por lo menos. No, no, chicos, no a la violencia, no a la violencia.
11: Esta Renato, soy amiga de todos, menos de la gente creída y que maltrata.
0: Mal, totalmente. Fuera esas personas, lejos las queremos. 3416-000-887. Por un kilo de helado de Renato, mándate por ahí con tu audio. Ahora te quedas con Omar Kurz y Por Si Mañana No Estoy, una nueva canción que ingresa al ranking y forma parte de las canciones del álbum de Omar Kurz. Así que subí el volumen, disfrutá de este temazo. Minuto 56 de las 12 del mediodía. Y te digo una cosa, esto no termina acá, porque nos queda una hora más para seguir jugando por este kilo de helado que puede ser tuyo. Subí el volumen y disfruta este temazo, dale.

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2: 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Llegamos nada más ni nada menos que a la 1:00 p.m, 4 minutos en todo el país. Amigos, amigas, ¿cómo andan? No se escucha nada, Maxi. No se escucha nada porque yo le bajé el volumen. Me estaba aturdiendo. Exactamente. ¿Qué pasa, Maxi Prada? Hola.
3: No me escucho.
2: Bueno, ahora sí.
3: Ahora sí. Ay, qué feo se escucha,
2: No se escucha, feo.
3: Está robótico. Pone bien el canal. Ahí está, me escucho bien. ¡Hola!
2: Ay, qué horror. Siento que tengo que gritar para hablar así.
3: Olis, bueno. No lo vas a poder atrasar. Olis, ahora sí. Olis.
2: Olis.
3: ¿Cómo anda la people?
2: Bien, anda bien la people.
3: Ya comí.
2: Muy bien, ¿qué comiste?
3: Suprema con ensalada.
2: ¿Cómo estaba eso?
3: Morri.
2: Si lo tuvieras que calificar.
3: ¿Del 1 al 10?
2: Sí.
3: Le pongo un 9.
2: Bueno, estuvo espectacular tu almuerzo entonces.
3: No le pongo un 10 porque el 10 es mucho.
2: ¿Y pero qué tiene que ser un 10?
3: Tipo,
2: para comer algo acá en la radio. Yo sé que una comida muy elaborada no se puede.
3: Acá en la radio un 10 puede llegar a ser una buena hamburguesa con buena cantidad de cheddar.
2: Sí, es verdad.
3: Eso es un 10. O un buen sushi.
2: También, mirá que vos solés comer.
3: Combinado, sí. No sé, tengo que ver, pero estuvo bien. ¿Qué pasó?
2: Acá la Colo dice, la people está laburando como una hija de remil.
3: Y acá también, estamos en la misma.
2: Bueno, amigos, nueva hora juntos. Siguen participando por el kilo de helado hasta las 2 de la tarde.
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4: Para todos esos amores que dicen ser prohibidos. Y para todos esos que no pudieron ser. Esto dice así.

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0: De Lejitos Remix de Jay Weller con Omar Kurtz. A esta hora, lo que escuchás en el aire de la F88.7. Tenemos más de media hora para que participes por el kilo de helado de Renato. Muy sencillo para participar. Tenés que decir F Renato y completar esta frase: yo soy amigo de todos, menos de... ¿De qué? De la gente rata, de los malvibrosos, de los envidiosos, de los amigos que se encaran a tu pareja. Bueno, soy amigo de todos menos de 3416-000-887, acompañada en un audio con F Renato también.
1: Hola, F Renato, soy amiga de todo el mundo, sí, menos de la gente a la que no le gusta la cebolla. Oh. Yo soy team cebolla.
0: Yo soy team cebolla también, soy team cebolla. Vos sabés que considero que la cebolla le da como... no sé cómo decirlo, no me sale la palabra en este momento, pero comer algo sin cebolla te sale seco. Si vos le pones cebolla, sale húmedo, ¿entendés? Sale algo más jugoso, más rico. Pero bueno, entiendo que hay gente que no le gusta la cebolla y bueno, no le va ni le viene y prefiere evitarla, pero para mí la cebolla es clave, es fundamental para la comida. Hola.
2: F Renato, soy amigo de todo menos de los anti-Messi.
0: Ok, perfecto. Creo que lo habíamos pasado ese audio, pero bueno, estaba ahí. El WhatsApp web se tildó y estaba marcado en verde. 3416-000-887, el WhatsApp de la radio. F Renato en un audio. Y completás la frase: soy amigo de todos, menos de... Y bueno, ahí tenés que decir vos, menos de qué o de quién. Vamos hasta las 2 de la tarde, activando con Hits a Full, Buena Onda y tu compañía del otro lado. Quedamos con Miranda. Tu misterioso alguien: soy amigo de todos, menos de 3416-000-887, Ferrenato en un audio. Y activamos con Buena Onda y con todos los Hits a Full. Maxi Prada, Cele Falsiglo, Ultra F, dale.

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0: Bueno, dos amantes sonando de fondo y estamos regalando un kilo de helado. Y quizás, ¿quién te dice? Te lo ganás vos y lo vas a comer con tu pareja o con tu amante o con tu amigo o con esa persona que te estás conociendo. O quizás, no sé, con quién lo tomarás. O solo, viste que hay gente que toma un kilo de helado solo, como yo, que me tomo un kilo en 2 días.
1: Es verdad, vos sos un zarpado, man.
0: Yo soy un zarpado.
1: No, sí, no te importa nada.
0: Yo un kilo de helado me como. Che, bueno, ¿quién se lo quiere ganar? F, Renato, en un audio. Y en ese mismo audio tenés que decir: yo soy amigo de todo el mundo, menos de. Y tenés que completar la frase.
1: Exacto.
0: Con, no sé, menos de la gente rata, menos de los sin códigos, menos de los falsos.
1: Exacto.
0: Menos de.
1: O de alguna persona particular, ponele.
0: Envidios. Menos de Messi.
1: Claro, hace un rato ponele, mandaron: yo nunca sería amigo del hijo de mi papá, o sea, mi hermano.
0: Claro.
1: ¿Me entendés? O sea, que
0: de
1: está todo mal ahí.
0: Dijeron también.
1: Y sí, bueno, medio complicado, ¿viste?
0: Hola.
1: Hola.
2: Soy amigo de todos, menos de los locutores de radio y de los motociclistas.
0: Pausa, no dijiste Fernato.
2: Mentira. Hola, Maxi.
1: Igual nadie quería ser tu amigo.
0: No dijiste Fernato y nadie quería ser tu amigo.
2: Hola, Cele. ¿Qué onda? ¿Tocaste?
1: Hola, Ginito.
2: Cumpleaños.
1: Es verdad, es verdad.
2: Se nos viene ya.
1: Ya estamos.
2: Yo estaba pensando en exactamente eso.
0: Yo soy amigo de todo menos de la gente que se cae de la moto y cabecea un puesto de bicicleta.
1: No, Gino, nada que ver lo tuyo, flaco.
0: Soy amigo de todo menos de gente que reutiliza un video para generarse fama y lo sube a cada rato. Mentira, Gino,
1: arre.
0: Te queremos, Ginito.
1: No, aparte, Gino es mi tocayo de cumpleaños. Él los cumple igual que yo, así que lo banco. Lo recontra Remil banco.
3: ¿Qué tiene que ver?
1: Y bueno, me cae bien. Me cae bien porque es de cáncer. Igual que yo.
3: ¿Qué tiene que ver?
1: Igualmente, no me caen bien los hombres de cáncer. Pero bueno, Gino, bueno, es una excepción.
0: Ay, Dios mío. Esa pavada, ¿viste? Ay,
1: cállate,
0: no,
1: cállate, Maxi.
0: Los hombres de Géminis son todos bipolares y las mujeres de cáncer.
1: Y si lo son. Mirá, si recién estaba bardeando y ahora estaba pelotudeando. Maxi.
0: Eso no es ser bipolar. Ser bipolar es...
1: A ver, dame una demostrazao.
0: Una demostración de bipolar es, por ejemplo, estar así, sonriendo, todo bien.
1: Pero la gente no te puede ver,
0: ¿no? No importa, no importa, te odio, Cele. Nada, todo bien, Cele.
1: Qué miedo
0: eso
1: me da, Maxi.
0: No.
1: Ah, no, eso es esquizofrénico.
0: Bueno, no sé, no soy bipolar yo, la verdad, pero bueno.
1: Bueno, mejor. A ver, aparte, qué dice la gente.
0: Bueno, está bien.
4: Hola, Renato, yo soy amigo de todo, menos de los franceses, de los ingleses,
1: sí,
4: de los italianos, de todo.
0: Las Malvinas son argentinas, inglés. Verón, vende patria.
5: F, Renato, ¿ya? Soy amigo de todo, menos lo que cuestionan a Rodrigo de Paul.
0: Claro.
1: Esa ¿qué te pasa con Rodrigo de Paul?
0: ¿Qué jugador Rodrigo de Paul? Ayer dejó todo.
1: Lo amo.
0: A mí me gustó cuando lo agarró al Nico Pai y le dijo, metí la pata. Tu hermana le dijo, metí la pata.
1: A mí me gusta cuando le dio el pase a Messi y Messi metió el gol.
0: Siempre le da el pase a Messi.
1: Bueno,
0: la agarro, se la doy a Messi.
1: Dale, miénteme.
6: Renato, Maxi Prada, soy amigo de todos, menos de los que cumplen los años el mismo día que yo.
0: Listo, corta la bocha.
1: Oh.
0: Soy amigo de todos, menos de los que cumplen años en enero, febrero, marzo, abril, mayo, junio, julio.
1: Literal.
0: Bueno, dale, dale, que se va el kilo de helado, che.
2: Lo re quiero, chicos, me hacen rey todos los días. Me encanta pelearlos un poco.
0: Bueno, a nosotros también nos encanta pelearte a vos. Hay que mandarle un saludo, ahora sí,
1: ¿quién?
0: Me acordé. Porque viste que te dije que más temprano no estaban porque entraban a las 11 y había que mandarle un saludo.
1: Ahora sí.
0: Le mandamos un saludo a las y los vendedores, vendedoras que trabajan en el local 47 de la Galería del Paseo. Ahí, que siempre nos escuchan. Yo cada vez que voy a comprarme ropa, porque ahí me he comprado mucha ropa. Me he comprado ropa de lino, me he comprado camisas.
1: ¿Solo tienen de hombre?
0: Camisacos. No, tienen todo.
1: Ah, bueno, voy a ir.
0: Tienen suéteres muy lindos. Está muy linda la ropa ahí, los chicos. Así que está muy bueno y están ahí escuchando la F.
1: Gracias por bancarnos, gente. Solo
0: ayer
1: más.
0: Fui.
1: Sí.
0: Ayer fui. La chica nos escucha, Cele, así que mandale un saludo.
1: Un besote. ¿Cómo se llama la chica?
0: Ay, no le pregunté el nombre.
1: Ah, bueno, un besote para la del local 47.
0: El límite.
1: Eso.
0: Sí, está al límite ahí.
1: Ahí, al límite.
0: Al límite.
1: Ok, perfecto.
0: Mandá un saludo a la chica que trabaja ahí, en el local 47.
1: Del límite.
0: Al límite.
1: Al límite. Ok, ¿y sí, ya está? ¿Qué bronca?
0: ¿Qué me pasaba?
1: Dios mío, no aguanto más acá adentro.
0: No, no. Me pasó lo mismo hace una semana atrás y después las vacaciones me relajaron.
1: Dios mío, necesito... sí, ponele.
0: No sé.
1: Necesito vacaciones.
0: Si estás escuchando, manda un mensaje. Si querés que vaya a comprar más ropa, manda otro mensaje. Si me querés regalar un suéter, manda otro mensaje.
1: Literal. ¿Cómo es que te dicen las líneas de teléfono? Marque uno para comprar una remera.
0: Para que vaya a comprar otra remera, marque uno. Si
1: para
0: usted quiere hacer canje, marque dos. O vaya directamente a arroba Maxi y Prada.
1: Para comunicarte con los locutores, debes pausar el número 3 y llamar. Y entra Diana Carachi, la tiene por la derecha.
0: ¿Qué hace la piba acá todavía?
1: No sé, ya. Yo también me quiero ir, vos no sos solo el único que quiere que
0: No, mirá.
1: Todo es tristeza.
0: Mirá esa cara.
1: Diana está odiada, chicos.
0: ¿Es cara de preocupación?
1: No, ella tiene sueño y quiere ser libre.
0: No, yo sé lo que le pasa a ella.
1: A ver qué me pasa.
0: No lo puedo decir al aire porque si tus amigas están escuchando, las quemo.
1: No están escuchando.
0: Porque las amigas están dando más vuelta que piojo en pelada buscando un pelo ahí como para hacer un viaje. Entonces está como loca, Diana.
1: Tremendo.
0: Es difícil armar un viaje entre amigos. Porque está, somos el que quiere pagar menos y quiere viajar en abril. Está la que quiere estar top mundial y estar en enero ahí con toda la gente. Y están los que quieren ir en marzo, que es la mejor fecha para viajar. Pero bueno, siempre hay uno que la caga.
1: ¿Ustedes están organizando viajes?
0: No, yo ya estoy.
1: No.
3: Maxi ya lo tiene.
0: Ya lo tengo cerrado yo para el año que viene.
1: Ah, nadie te saluda todavía, ¿no?
3: Hola, Maxi. Me presentamos.
0: Hola, no, porque estábamos esperando el pase. Hola, Maxi.
3: ¿Cómo están? ¿Cuánto sé que no los veo?
0: A mí un montón.
1: Sí, la verdad.
3: Me mata porque yo la invité a Martu.
1: Es verdad.
3: Estamos organizando para ir a la fiesta del October. La de cerveza.
1: En Córdoba.
3: Y después en verano no sé.
1: Bien.
3: Pero tengo el mismo problema que vos.

0: ¿Qué onda?
1: Claro,
0: bueno,
1: así lo que se le pinte.
0: ¿Todo bien, Marti?
2: Todo bien, ¿ustedes? Ay, se me cruzó el gallo Claudia.
0: Ahí va. No, Claudia
1: es
0: no
1: que,
0: vino.
1: No, Marti, es verdad, hoy Claudia no vino justamente. Pero
2: yo le tengo alergia a este estudio, no voy a mentir.
1: Realmente, cuando Marti entra acá, no sé, se transforma.
2: Me agarra la alergia.
1: Los gallos.
0: Aparece el... Sí, Claudia.
3: Yo le hago precio hasta Córdoba.
1: Oh, ahí está y lo otro.
3: Un poco más barato. Total, si son cuatro, se divide. Una ganga.
0: Pero no te, mirá que no te pagan la vuelta.
2: No, la idea es ir manejando igual.
1: Ah. Claro, ellas tienen auto.
2: Claro, tenemos auto.
0: ¿Y qué maneja?
2: Yo.
0: ¿O sea que no tomás?
2: No, para manejar, para ir hasta allá no.
0: ¿Y allá?
2: Y allá después no lo usamos. Porque, o sea, vamos a estar en Villa General Belgrano,
0: sí.
2: En donde se hace la fiesta.
0: Sí, conozco hermoso Villa
2: claro,
0: General Belgrano.
2: Y viste que si vas caminando es todo al toque.
0: Todo al toque.
2: Entonces no tiene sentido.
0: De verdad.
2: El auto llegás, lo guardás, no lo usás.
0: Y aparte en Córdoba son complicados los policías.
2: Sí, no, ni hablar. No iba a ir a la fiesta y no tomar.
0: No quiero lidiar con policía de Córdoba, la verdad.
2: No, te imaginas, llamaron a la radio. Tenemos detenidas.
0: Son muy...
2: No.
0: Ahí cortito te tienen, ahí taca, taca, taca. Y no. en la ruta siempre hay uno escondido y saca fotos.
2: Es multa por todo.
0: Multa por todo. Respirás multa, tomás mate, sí. Multa. Caminás borracho, multa.
2: Uy, el mate,
0: multa.
2: Clave, el mate es clave, sí.
0: El mate es claveloide.
2: Sí, sí, con eso se hacen unos buenos pesos. Porque siempre te engancha.
0: Siempre te engancha, que aquí no tengo matecita ahí. Hay un material de construcción. Vale. Pasame la matemática compuesta.
2: Total.
0: Bueno, escucha, antes que nos colguemos, porque siempre nos pasa lo mismo,
1: sí,
0: voy a escrolear así rapidito.
1: Dale, buenísimo.
0: Vos
1: yo
0: me
1: te
0: decís,
1: digo...
0: basta, y yo freno en cualquier audio y Marti está viendo que estoy escroleando posta.
1: Excelente.
0: Porque después
1: viene
0: la gente.
1: Dale, yo te digo. Basta.
0: Listo, caímos en un audio.
2: Confirmado.
0: El audio lo pasamos, es el primer audio que manda.
1: Mira.
0: No tiene otros audios. Okay. Y espero que haya dicho Fernando, porque si no, me voy.
1: Dale.
4: F. Renato,
0: bien.
4: Soy amiga de todos, menos de los que no le gustan los animales.
1: Ay, qué buen audio que ganó encima.
0: Mirá quién ganó.
1: Me recontra gusta.
0: Justo la del local 47, no, mentira.
1: Ganó. Mirá qué bien.
0: Ganó Virginia Wasinger.
1: Vamos, Virginia.
0: Has
1: ganado.
0: ¿Vos sabés que es apellido alemán? Es Wasinger.
1: Wasinger. No, sería Wasinger.
0: Wasinger.
2: Quiero que sepan que hay un bar acá en la City Rosarina, debe haber muchas más,
1: sí.
2: Pero que lo escuché ayer. Que nos escucha todo el día.
1: ¿Y en qué calle está Marti G?
2: Ituzaingó e Italia.
0: Ituzaingó e Italia.
1: Nos están escuchando. Buen provecho
0: un
1: para
0: saludo
1: todas
0: para,
1: esas personas.
0: Sí, un saludo para todos los que estén comiendo. Queremos decirles que en ese bar le ponen azúcar a la carne. No,
1: pará.
0: Bueno, nada, escuchen. Un saludo para...
1: ¡Qué pedazo de porra!
0: Ganaste, le voy a poner a la chica.
1: Dale, yo le pido los datos. Porque nosotros somos un equipo. Loco.
0: ¿Sabes dónde nos escuchan también?
2: ¿Dónde?
0: En Mitre y Córdoba hay un kiosco.
2: Ajá.
0: Del lado donde estacionan los autos. Que
2: sí.
0: Tienen el parlante al palo. Pero
2: ay,
0: no, al palo. O
1: Mitre
0: sea,
1: y Córdoba, enfrente hacemos el curso nosotras.
0: Bueno, viste que.
2: Sí,
0: viste
2: es
0: que
2: verdad.
0: Pará, viste que está el local de ropa en la esquinita
1: sí,
0: esa,
1: sí.
0: Que es la Onde.
1: Ajá.
0: Bueno, al lado hay un kiosco y al lado venden empanadas. Por ahí, en alguno de esos tres, están el parlante de arriba al palo.
2: No, me muero.
1: Jodeme.
2: El martes que viene pasamos ayer
1: por ahí.
0: Bueno, pasa
1: Martín.
0: Que ayer capaz que no se dieron cuenta porque había música nomás acá.
1: Claro, no había nadie.
0: Pero,
1: sí, es
0: claro,
1: verdad.
0: Pero
1: puede ser.
0: Si hubiese.
2: Una basura.
0: Claro.
1: Totalmente.
0: Capaz que por eso. Justo pasaste con la de música.
1: Sí, porque si no, si hubiera alguien hablando, nos sacábamos.
0: Claro.
2: Justo entramos en ese horario.
0: ¿Viste? Sí, es que sí. Yo también dije, ¿qué estoy escuchando? Puse el Bluetooth de repente. No, bueno. Ah, pará, nos escuchan también.
1: A ver.
0: Valen, en su local, adentro de la galería de Mitre y Córdoba también. Todo Mitre y Córdoba.
2: Vamos a zona centro,
1: dale,
2: todavía.
1: Dale, centro.
0: La F Copa el centro.
1: Igualmente, porque allá en San Luis estamos.
0: Sí, también en Calle San Luis estamos a full. No, ¿sí? En Calle San Luis también estamos a full.
1: Sí, por eso te digo, local que entras, local que está la F.
0: Qué sí, locura, loco, me vuelvo.
1: Gracias a todos los comercios por tenernos ahí.
0: De manera re seria, gracias a todos los comercios y comerciantes del país. Bueno, hasta acá llegó mi participación.
1: Y la mía también.
0: Hoy se quedan con Marti G.
2: Hoy conmigo.
1: Se quedan con un locutor en piso. Ayer se quedaron sin nadie.
0: Son las peores.
2: Son una basura, man.
0: Son unas basuras, man.
1: Aparte, Diana ya se había ido del aire.
5: Yo soy como el que tira los comentarios.
0: Apareció
5: sí.
0: Solamente para eso. Es sí, malísima
5: yo soy
0: ella.
5: Una, yo soy
0: qué
5: muy
0: malísima.
5: Mala.
2: Para
1: como
2: tirar
1: un sticker, como un efecto de sonido.
0: Por Dios. Bueno, amigas, amigos, se van a quedar en compañía de Marti G. Potter. Nosotros nos vemos mañana a las 7 de la mañana. Lamentablemente, muy tempranito, pero nos vemos mañana a las 7 de la mañana. Con Cela a las 9.
1: Sí, yo.
0: ¿Vuelve Alejo mañana?
1: Y no sé, será un misterio por resolver.
0: No sé.
1: Un enigma todavía.
0: ¿Apostamos?
1: ¿Qué decís, Diane?
5: No.
0: Para mí no viene.
5: No voy a apostar.

0: apostar a que viene, porque es obvio que no.
1: Para mí viene. No,
2: hacemos, venir, hacemos el pro de Alejo, para mí
1: dale,
2: no viene.
1: Dale, sí.
3: No, no, no, es un montón.
1: Dale, Martí, ¿vos qué pensás?
3: No, que para mí tampoco viene.
2: No, no viene.
1: Bueno, para mí viene.
2: Listo. ¿Vos pones el pleno?
1: Sí.
2: Olín. Perfecto.
1: Listo, ya está.
2: Si no viene, la semana que viene pagar los chipavos.
1: Listo. Recuérdenlo.
2: Y si vienen, no pasa nada, pagamos entre
1: Alejo,
2: todos.
1: Alejo, sí.
2: Se dale. Quedan con Hendrix Golden y con Marty G hasta las 5 de la tarde. Nos vemos mañana, amigos. Cuídense, chau. Los queremos. Chau. Mua, mua, mua.

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4: En vivo. 2 minutos de las 2 de la tarde. Bienvenidos, bienvenidas a Efecto Tarde de este lado, Martuji, arroba Martina Giancrisostomi, arroba la F88.7. Y si no ganaste el helado antes, lo podés ganar acá, porque nosotros hoy sorteamos 1 kilo de helado de Jumpy que te podés llevar. Ya mismo te vas prendiendo al 3416-000-887, te vas sumando por ahí. Nosotros en un ratito nada más te contamos cómo participar para llevarte ese kilo de helado. Ya estamos a mitad de semana. Es increíble lo lindo que está el día, hermoso, hermoso, hermoso. Y nosotros copamos todo el país gracias a Terrible Producción. En coordinación, Claudio Rabañán, producción artística y musicalización, Diego Valente. 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
1: 12 minutos de las 2 de la tarde. Vamos a actualizar la temperatura en la City Rosarina en este momento. A ver, servicio meteorológico. No estaba abierto acá, chicos. ¿Qué hacen ustedes? No dicen el clima, los de la mañana. Los estoy bardeando porque están acá. Me encanta bardearlos. 16.8 la temperatura en la City, 65% de humedad. Está increíble, está soleado. Muy, muy bonito día. Y nosotros acá en la F te regalamos un kilo de helado. ¿Cómo participás? Súper fácil. Vamos a lo que nos interesa. 3416-000-887. Se van mandando por ahí con un audio. Dicen F Yampi y nos cuentan algo bueno que les haya pasado en estos días. Porque sí, gente, estamos de buen humor. Anoche ganó la escaloneta. El día está precioso. La semana es corta para quienes estuvieron el lunes feriado. Ya estamos a mitad de semana. Todas cosas lindas. Entonces, en un audio, F Yampi, y nos cuentan algo bueno que les haya pasado en estos días. Lo que sea. Se pudieron comprar la ropa que les gustaba. Se compraron unas zapatillas nuevas. Salieron a comer a un barcito lindo. Lo que sea que les haya pasado de bueno, por más mínimo que sea, nos cuentan eso. 3416-000-887 F Yampi en un audio y nos cuentan algo lindo que les haya pasado en estos días.
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1: Menos de 20 minutos nos separan de las 3 de la tarde. Vamos al WhatsApp a ver qué dice la banda de la Felonita. Olis.
2: Hola.

0: Tranquilo. Desde Junín nos vamos a la laguna.
1: Ahí va.
0: Unos sanguchitos de miga, unas coronas. Así que tranqui.
1: Ah, cortaron semana ustedes. Bueno, besote enorme, que la van a pasar impresionante porque está muy bonito el día. Y aparte un planazo comer afuera. Cortamos semana, planazo de buen día. Y encima buena comida, porque el sanguchito no falla. A ver por acá, Olis.
2: Hola, este Jampi. Lo más lindo que me pasó por el momento fue, ajá, el lunes descansar hasta las 1 del mediodía. Dios, lo que necesitaba, descansar.
1: Sí, totalmente. La gente que pudo descansar el lunes hasta el mediodía o hasta la hora que sea, es buenísimo. Es como que cortás la semana, se hace todo más liviano, más tranquilo. Ya estamos en miércoles, o sea, mañana jueves, tenés viernes, bueno, fin de semana básicamente. Llega rápido todo. 3416-000-887 para que se prendan por ahí con un audio diciendo F, Jampi, y nos cuentan qué fue lo más bueno que les pasó en estos días. Por acá ya dijeron descansar el lunes. Quizás también te pudiste comprar eso que tanto querías, o comiste algo rico, saliste a algún lugar nuevo. Algo bueno, algo lindo que te haya pasado, que decís, che, qué copado esto que me pasó. En un audio, F, Jampi, y nos contás eso bueno que te pasó en estos días. 3416-000-887, así de fácil. Ya estás participando para ganarte ese kilo de helado que se va hoy, sí o sí.
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7: Nueva hora en efecto, tarde de este lado. Martuji, arroba Martina Giancrisostemi, arroba la F88.7. Y vos tenés que sumarte al WhatsApp 3416-000-887. Hoy estamos sorteando un kilo de helado de Yampi y tenés que participar, súper fácil. Mandás un audio y decís F Yampi y nos contás algo bueno que te haya pasado en estos días, lo que sea, lo que se te ocurra, algo que vos decís, esto me cambió el humor. Así de fácil, ya estás participando para llevarte ese kilo de helado.
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1: 12 minutos de las 3 de la tarde. Vamos a ver la gente que está participando por ese kilo de helado. Olis.
2: Efe Shampi, lo mejor que pasó esta semana, particularmente a mí, es que mi jefe ya me pagó el aguinaldo.
1: Eso.
2: Entonces ya lo estoy gastando. Así no. Que eso fue lo mejor.
1: Bueno, vos ya lo estás gastando, pará. ¿En qué lo gastaste? ¿Te compraste ropa? ¿Algo que te hacía falta? ¿Unas zapatillas? No sé, no se me ocurren muchas cosas. Yo pienso en lo que tengo que comprar y es ropa. Pero también tengo que comprar unas cortinas, así que ojo, ojo. Voy a dejar ahí unos pesitos de más para eso. A ver por acá, hola.
3: Hola, Marti. Lo más lindo que me pasó en estos días fue poder disfrutar el fin de semana largo, pasear con mi niño, con mi mamá. Fuimos al monumento a ver un show de payasos re lindo en el EMAU.
1: ¡Qué lindo!
3: Y bueno, que ayer ganó Argentina, comimos heladito, sí, también con Juan, y que lo fuimos a buscar un ratito antes que empiece el partido. Así que estoy feliz por eso y porque esté el solcito, ojalá que no llueva.
1: Ay,
3: que
1: sí,
3: vengan estos
1: cual.
3: Días así.
1: Tal cual.
3: Efe Shampi, que no dije, así participo por el kilo de helado. Besitos.
1: Ahí va, besote enorme, es verdad. No se olviden de decir Efe Shampi en el audio y de contarnos algo lindo que les haya pasado en estos días. Algo bueno, así que digan, uy, esto me encanta. No sé, por ejemplo, algo bastante simple, poder haber lavado la ropa. Estuvimos con unos días bastante feos y ahora que hay sol, que está lindo, hay buena temperatura, hay que aprovechar y lavar ropa. Bueno, algo bueno que te haya pasado. Efe Shampi, un audio así de fácil y ya participás por llevarte ese kilo helado. 3416-000-887. Te mandás por ahí con un audio Efe Shampi y nos contás algo bueno que te haya pasado en estos días. Súper fácil, 14 minutos de las 3 de la tarde. Nosotros vamos juntos hasta las 5.
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0: Escaloneta Mundial, lo nuevo de Ulises Bueno. Y si te gustó, lo tenés que votar. 3416-000-887. Te pasás por ahí y le dejás tu voto a Ulises Bueno, que suena lo nuevo, Escaloneta Mundial. 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

0: amantes de Tini Tini Tini. Y Ulises, bueno, la verdad que me la sube por 1044 minutos de las 3 de la tarde. Vamos al WhatsApp a ver qué dice la banda de la Efeloneta. Olis.
1: Efe Champi, buenas tardes. Bueno, lo mejor que me pasó esta semana, no sé si esta semana en realidad, es en este mes, porque fue a principio de mes.
0: Ajá.
1: Es que mi amiga venció su enfermedad, terminó con las quimios.
0: Ahí va.
1: Y bueno, mejor noticia que esa creo que no va a haber. Un beso.
0: Besote enorme para vos y para tu amiga. Qué lindo, qué bueno eso, che. La verdad que muy fuerte el aplauso. Y qué lindo haber acompañado también a tu amiga, ¿no? Con la amistad siempre y las buenas personas al lado cuando hay que pasar esos procesos son clave. Así que felicitaciones para vos y tu amiga. Besote enorme a toda la banda. Ya estás participando también por ese kilo de helado. A ver por acá, Olis.
2: Hola Martu, buenas tardes. F. Champi. Bueno, la noticia buena que recibí estos días fue es mi última semana laboral y salgo de vacaciones.
0: De vacaciones.
2: Así que bueno, a disfrutar, se ha dicho. Gracias, besitos.
0: Besote enorme. Bueno, estamos así, estamos de buen humor, mitad de semana, anoche ganó la escaloneta. Hay que meterle toda la buena onda que corresponde a la semana y a los días que nos llevan a cabo. Entonces, ¿qué dijimos? Vamos a hacer el sorteo de la siguiente manera. Al 3416-000-887 se mandan un audio diciendo F. Champi y nos cuentan algo bueno que les haya pasado en estos días o en el mes o quizás en estos meses también. Puede ser, es válido, ¿por qué no? No sé, te compraste el auto que tanto querías o terminaste de pagar esas cuotas que vos decías, che, qué largo que me fui, ¿para qué saquen tantas cuotas? Hasta lo más simple, lavaste ropa porque salió el sol o disfrutaste y dijiste, che, hoy voy a almorzar afuera porque está muy lindo, está agradable, tengo ganas de disfrutar el día de otra manera. Cosas buenas que te hayan pasado en esta semana, en estos días o también en estos meses. 17.7 la temperatura en la City Rosarina. Hoy la máxima la superamos porque era de 15 grados. Está espectacular, el día está espléndido, muy, muy lindo. Hay algunas nubes por ahí, pero nada, nada de qué preocuparse. 3416-000-887 para que participen por ahí con un audio F. Champi. Y nos cuentan algo bueno que les haya pasado en estos días, semanas, meses. Y así de fácil ya están participando para llevarse ese kilo de helado.
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1: 50 minutos de las 3 de la tarde, 17.7 la temperatura en la ciudad de Rosario, humedad 63%. Te contamos los principales títulos a esta hora. Empresarios y especialistas debatieron sobre empleo joven, educación financiera y apuestas online. Por otro lado, te contamos, máxima alerta en Rosario por la sustracción de material radioactivo. Por otro lado, te contamos, la justicia advirtió a Cristina Kirchner y podría quitarle la prisión domiciliaria. Todo esto y mucho más lo puedes ver a través de redboing.com a esta hora.
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3: Nueva hora en efecto, tarde de este lado, Martuji, arroba Martina Jean Crisóstemi, arroba la F887. Y vos tenés que sumarte al WhatsApp 3416-000-887. Hoy se va un kilo de helado de Yampi para vos. ¿Cómo participás? Súper fácil. Mandás un audio diciendo F Yampi y nos contás algo bueno que te haya pasado en este día, en la semana o en el mes, también puede ser. Así de fácil, ya estás participando. Apurate que queda la última hora. Antes de las 5, ese kilo tiene dueño.
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1: 11 minutos de las 4 de la tarde. Vamos a ver al WhatsApp quiénes están participando por ese kilo de helado. ¡Olis!
2: Hola, buenas tardes, F. Yampi. Bueno, lo mejor que me pasó esta semana fue que ayer Argentina le ganó 3-0. Ganó la escaloneta.
1: Vamos, la escaloneta.
2: ¡Feliz!
1: Ok, a ella lo mejor que le pasó en estos días es que anoche ganó la escaloneta. Es bien, está bien, es válido, súper válido. A ver por acá, ¿qué dicen, Olis?
3: Buenas tardes, Martu, F. Yampi. Bueno, lo mejor que me va a pasar esta semana es el viernes, que no trabajo. Ya me dijeron que se van mis patrones, entonces, bueno, no trabajo. Soy Carla.
1: Ahí va, Carla, besote enorme para vos. Qué buena onda. Ya sabes que no trabajás, o sea que tenés un feriadito un poquito más largo que todo el resto, ¿no? Es buenísimo. Cuando te dicen algo así, che, mira, no vengas porque justo tenemos que irnos, tenés el día libre. Qué bueno, qué bueno. Es como que ya te programás la semana de otra manera. 3416-000-887 para que se pasen por ahí. Esta es la última hora en la que pueden participar. Después no digan, ay, no me avisaste, llegué tarde, te mando un audio. No, no, no, ya está. Ya pasó el tiempo. Tienen que participar ahora con audios diciendo F, Yampi, y algo bueno que les haya pasado en estos días, semana, mes, meses, porque ya hubo gente que participó y dijo, che, no sé si es en el día. Me pasó a principio de mes, pero es lo mejor que me pasó. Buenísimo, no pasa nada, lo tenés que contar y así participás. F, Yampi, en un audio y algo bueno que te haya pasado. 3416-000-887. Apurate y participa por ahí porque son los últimos minutos. Esta es la última hora de Efecto Tarde en donde se va ese kilo de helado de Yampi para alguien. Así que participa. Después no digas, no me avisaste. No, yo te avisé.
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2: 44 minutos de las 4 de la tarde. Son los últimos minutos para que participes por ese kilo de helado. Sí, chicos, después no digan, ay, no voy, Sebastián, me quedé. No, no va, nada. Ah, nada. Participen así, miren. Hola.
3: F. Champi, lo mejor de mi semana fueron los tres goles de Messi. Okay. Pero porque le aposté en el pro de que ganábamos 3-0, no sabe cómo lo grité al último.
2: Me muero, yo también aposté que... En realidad no aposté nada, lo que hice fue... Participé de un juego en Instagram de una marca en donde decía, bueno, entre las personas que acierten vamos a sortear algo. Ok, dije yo, participo. Y puse 3-1. Me quiero... No, soy malísima. Soy malísima para esas cosas, pero estuve muy cerca. Dije 3-1 por las dudas. Igual viste que anularon el primero y yo dije, no te preocupes. Yo puse que ganamos 3-1. Eso le dije a mi papá y me miró medio de reojo. Lo anularon después. Entonces dije, bueno, veremos cómo sigue la cosa. Y bueno, nada, terminó 3-0 por suerte, por el bienestar de todos nosotros. Y una lástima a los que... No le pegaron como yo y los que le pegaron, buenísimo. Es algo bueno que te pasó en la semana. ¿Qué dicen por acá, Olis?
4: Amor, tu hermosa, ¿cómo andás? ¿Viste el partido? Qué goleada de Messi. ¿Te pintaste ayer o no? Yo me puse la camiseta de Argentina.
2: Ahí va, Jere quería hablar del Mundial y del partido de ayer. Yo pensé que quería participar por el kilo de helado. Después dicen, ay, no avisaste, no dijiste nada. No, ¿cómo que no? Te estoy diciendo ahora, quedan los últimos minutos. Y de verdad que son los últimos. 3416-000-887. Se prenden por ahí con un audio F, Champi. Y nos cuentan algo bueno que les haya pasado en estos días, meses. Algo que digan, che, me pasó esto bueno, me re gusta, me subió el ánimo. O algo simple también puede ser, como dije antes, haber podido lavar la ropa con los días lindos. Algo bueno que te haya pasado al WhatsApp de la radio. F. Champi en un audio. Y nos contás eso, súper fácil. 3416-000-887. Hasta las 5 vamos juntos, así que son los últimos minutos para que puedas participar y te lleves ese kilo de helado.
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1: 57 minutos de las 4 de la tarde. Toca empezar a despedirse, pero vamos a escuchar los últimos audios que tenemos por acá. ¡Olis!
2: F. Jampi, a mí lo mejor me pasó, no ahora, en esta semana, sino en el mes anterior.
1: Ajá.
2: Fue que mi amigo, mi mejor amigo, me dijo.
1: Sí.
2: De ser el padrino de su hija, de su bebé. Así que. La verdad que una enorme, enorme y alegría, obviamente, porque es mi mejor amigo y va a ser como mi hija también.
1: Claro, bueno, besote enorme para vos y también tu amigo que va a ser papá, te propuso eso. Qué lindo, la verdad. Se te nota muy emocionado hasta diciéndolo ahora de nuevo. Es como que revivís el momento y decís, che, es lo mejor que me pasó en estos días, en estos meses. A ver por acá qué dicen. Hola, 88.7, ¿cómo están? Quiero participar para el kilo de helado. Me pasó algo muy, muy lindo esta semana. Disfruté de un viaje con mi novia y suegra y la pasamos muy lindo. Encima me enteré que voy a ser tío nuevamente. ¡Muy bien! ¡Qué buena onda! Me encanta. Qué lindo. He visto muchas personas que subieron fotos de que están embarazados, así, en la pareja y todo. Digo, wow, qué lindo. Qué lindo cómo hicieron los videos para contarle al padre, la madre, el abuelo, al tío, al primo, a los amigos. Me emociona mucho. La verdad que es mi momento más de dulce. A ver qué dicen por acá. ¡Olis!
3: Lo mejor, mi hija me trajo 3 medallas y una copa. Y calificó para Uruguay.
1: Buenísimo. Besote enorme para tu hija y para vos también. Qué lindo haber clasificado. Ahí nos mandaba una foto también. Qué bueno, qué orgullo. La verdad que me gusta muchísimo. Ella siempre nos comparte fotos de su hija cuando está compitiendo, cuando está ganando cosas. Y la verdad que muy fuertes aplausos, felicidades. Ahora sí, llega el momento de sortear. No sé si alguien quiere decir basta o tengo que recurrir a otras cosas. Ay, ay, hay mucha gente que se emociona y quiere decir basta. A ver, hola, ¿cómo estás? ¿Estás ahí?
4: Yo quiero decir basta.
1: ¿Vos querés decir
4: sí,
1: basta? Ay,
4: sí.
1: Bueno, sí, Gaspi, te va a tocar a vos.
4: Dale, dale, dale.
1: Las nenas del jardín, ¿viste?
4: Yo puedo.
1: Se
4: puedo.
1: Pelean.
4: Señor.
1: Bueno, listo.
4: Señor.
1: Te estoy escuchando, dale.
4: Señor.
1: Dale, te toca.
4: Señor Martí.
1: Dale, que se me va el programa.
4: Profe Martí.
1: Decí basta, yo empecé a hacer un coso.
4: ¿Listo? ¿Ya estás scrolleando?
1: Sí, dale, eso.
4: Basta, señor.

0: Martí.
1: F. Champi, buenas tardes. Bueno, lo mejor que me pasó esta semana, no sé si estás.
2: Muy bien. Listo, ganaste. Tenemos ganadora.
3: Qué lindo.
2: Qué lindo. ¿Vos estás listo para darle comienzo al after?
3: Muy listo.
2: ¿Sí?
3: Súper listo.
2: Ok,
3: es
2: listo.
3: Más, hasta traje chipá, calentito. No,
2: me muero. Bueno, sí. A mí.
3: Sentí el olor que tiene.
2: A mí, comerciales, me regaló un alfajor.
3: Sí, pero porque comercial a mí no me quiere.
2: Solamente le da al turno mañana, mediodía.
3: Mentira, le da el turno femenino.
2: Sí, es verdad,
3: Maxi. Al cupo femenino le da.
2: Al cupo femenino, es verdad. Bueno, basta, hasta acá Efecto Tarde. Me empiezo a despedir de este lado, Martu G, arroba Martina Gian Crisóstemi, arroba la F887. Pero quédate ahí porque yo me quedo acá. Y juntos.
3: ¿Sabés qué hay que hacer?
2: ¿Qué hay que hacer?
3: Vos le tenés que pedir dos.
2: ¿Dos qué?
3: Y dos alfajores.
2: Ay, claro, ahora antes de que se vaya lo agarro y
3: claro,
2: le digo.
3: Le he pedido, ¿entendés? Y chao.
2: Y chao.
3: Ah, vos no te voy a decir nada.
2: Yo ahora te rescato uno.
3: Usa tus poderes.
2: Listo.
3: Femeninos.
2: Ok, dale, te juro que ahora voy. Listo, hasta acá Efecto Tarde. Nos empezamos a despedir con este temazo de fondo. Empieza a sonar Rocío Oficial, Tu Jardín con Enanitos. Quédate ahí, que si no ganaste acá, podés ganar en el after, que ya empieza. Ya, te juro que empieza.
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4: Hola a todos, bienvenidos. Las 5 de la tarde, 4 minutos. ¿Cómo andan, amigos? Buen miércoles para todos. Qué lindo llegar al miércoles. Porque vos sabés que los miércoles acá en la F tenemos juegos, tenemos regalos.
5: Es como que llegamos muy rápido a la mitad de semana, ¿no?
4: Y bueno, pero arrancamos también la semana como quisimos.
5: Como, bueno, sí, yo el lunes estuve acá, pero igual me pasó rápido.
4: ¿Viste lo rápido que se pasa?
5: Es terrible.
4: Bueno, estamos contentos igual. Hoy miércoles de juego.
5: ¿Qué se pueden llevar?
4: Se puede llevar Ronnie, hamburguesa de Ronnie van hoy.
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4: Qué lindo día estuvo hoy.
5: ¿Viste el sol que hubo? Hermoso.
4: Una locura.
5: Temprano hacía un poco de frío, parecía como que iba a estar complicado, pero la verdad es que después estuvo muy bonito.
4: Día muy de parque.
5: Ay, sí, re.
4: Día muy de tirar la lonita, de prepararse el mate.
5: De prepararse el mate.
4: Unas masitas.
5: Sí, o almorzar también. Tipo, si tenés un ratito
4: picnic.
5: Libre. Claro, un picnic.
4: Ahí va.
5: Había mucha gente, aparte, en el Monumento a la Bandera, porque hoy los chicos juraron.
4: Ay, hoy había jura la bandera, no, me jodes.
5: Sí,
4: ah,
5: había.
4: Ah, mirá vos, jura la bandera había. Bueno, estoy pensando, yo me acuerdo cuando vine a hacer la jura de la bandera, era todo un hecho, un histórico para el pueblo.
5: Obvio, aparte de venir desde tu pueblo.
4: Claro, veníamos en colectivo.
5: Claro.
4: Y cantando las canciones típicas.
5: Repatriotas.
4: Chofer, apúrese motor, que en esta cafetera no morimos de calor.
5: ¿Sabes qué me imaginé? A la escaloneta cantando eso, tipo, yendo a Kansas en el colectivo y cantando, haciendo chistes. Es como una especie de
4: El otro día vi un meme que decía, no puedo creer que para que Messi ganara un mundial, la selección argentina tenía que ser un grupo de secundario.
5: Tal cual, vos viste los videos en donde ellos aparecen con la hoja que dice el nombre y están todos mal. Y está este lucero que pone el apellido de la madre. O sea, decían, el temor se ve en sus ojos. Que no aparecía el apellido de la mamá.
4: Claro. Che, bueno, ahí creo que no van a usarlo más.
5: No, bueno, estamos teniendo un problema acá con los anti-pop. Que ahí cada uno tiene el suyo, pero después como que se pierden.
4: No, me usan mi anti-pop, gente. Se creen que la magia está en el anti-pop. No, chicos, la magia está en ser Gaspi Dulcich.
5: Claro, ahí le pegó un sticker que dice Gaspi Dulcich, así que tiene antipop propio.
4: Claro, tengo un antipop de la F y de Gaspi Dulcich.
5: Claro.
4: Me lo voy a dar vuelta, mirá. Vos hablá.
5: Dale, bueno, yo hablo mientras. Después pásame también el cargador de la computadora, ya que está. Estamos haciendo un Tetris acá, chicos.
4: Ah, pero pará.
5: Él llegó y se olvidó que tenía que salir al aire.
4: Yo no, yo cómo voy a olvidar, mirá.
5: Hoy vino Marley, no vino Gaspi.
4: Siempre viene Marley.
6: ¡Eferroni!
4: Ahí me gusta. Ahí está, el tema es que no se queda pegado.
5: Y no, porque es un sticker que no es apto para eso.
4: ¿Cómo podemos pegar un sticker en un antipop? Tipo en una goma espuma. ¿Con la gotita?
5: Con la gotita, sí. En realidad no, la gotita lo va a quemar. Va a quemar la goma espuma.
4: Ah, ¿y qué podemos ponerle?
5: Tiene que venir algún adhesivo que agarre y no queme, que no agujere.
4: ¿Alguna librería que nos esté escuchando?
5: Y nos diga cómo podemos hacer.
4: Che, abrazo para los bares que en este momento están escuchando la F, las librerías, los locales de ropa.
5: Sí,
4: ¿cómo andan, amigos? Buen miércoles para todos. ¿Cómo vienen las mentas en este miércoles?
5: La gente del centro, porque estábamos hablando antes también de eso, que nos escuchan mucho.
4: Vamos, che, el centro.
5: En la zona del centro, en los locales. De hecho, hay un local que es cerca de donde vamos a hacer el curso con las chicas.
4: Sí.
5: Mitre y Córdoba.
4: Ahí está, Mitre y Córdoba, escucha la F.
5: Sí, tiene dos parlantes grandes afuera y suena el palo.
4: O sea que si yo grito, ¡aguante la F!
5: Y
4: lo escuchó todo Mitre y Córdoba.
5: Sí, obvio que sí.
4: ¡Aguante el local de Mitre y Córdoba!
5: Salían dos a la calle, ¿no? ¿Qué pasó? ¿A quién le dice?
4: Ustedes, si ven un local que tiene los parlantes de la F, compren en ese, no
5: claro.
4: En el de enfrente.
5: Compren ahí.
4: Vengan a comprar aquí, señores.
5: Claro, y traigan algo para la F también.
4: Qué hija de mil.
5: Y sí, algo para pegar el antipop, algo de una hierba puede ser.
4: Mira, con silicona líquida, dice.
5: ¿Silicona fría?
4: En frío, sí.
5: Sí.
4: Dice Eve. Un epox, dicen acá.
5: Ah, ahí va.
4: Con eso podemos pegar el sticker rápido, ¿sí? Mira, hola Virasoro. Dice librería Craft, soy Dani, escuchando la FM. Vamos, che.
5: Ahí
4: bueno,
5: va.
4: Toda la banda ya. ¿Estamos para arrancar el miércoles de juegos?
5: Estamos para arrancar el miércoles de juegos.
4: Me gusta, me gusta. Sí. Amigos, amigas, bienvenidos. Arranca el after de la F hasta las 8 de la noche. Subite a la Feloneta.
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0: Y la M junto a Malandro, Amor de Vago, en el minuto 15 de las 5 de la tarde. Buen miércoles. Cortamos la semana juntos en el aire de la F. De este lado, Aspi Dulcich, arroba Aspi Dulcich, junto a Martu. Activamos la tarde de la radio. Por lo menos desde Rosario para todo el país. Hola.
1: Hola, Gaspi, querido. Estuve el otro día en el boliche ese de Cañá.
0: Eso.
1: Muy bueno.
0: En Oso.
1: Muy bueno.
0: Qué lindo.
1: La verdad que muy bueno. Acá repartiendo un paquete de Mercado Libre.
0: Vamos, che. Abrazo para vos. Para Fede, que se va mandando en el WhatsApp de la radio. Mira, escucha, Marti, un audio que dice un amigo que no oyente de la radio, que fue al boliche de Cañada que toqué yo.
2: Ah, ¿sí?
0: Sí.
2: ¿Y cómo la pasó?
0: Is,
2: increíble.
0: Escuchá lo que dice, escuchá lo que dice.
1: En el boliche ese de Cañada. Muy bueno.
0: Muy bueno. Muy bueno. Muy bueno. Lo reforzó eso.
2: Lo reforzó.
0: Muy bueno.
2: Pero aparte es el... Muy bueno, muy bueno. Como cuando decís...
0: Pero yo ya te dije, vos no fuiste nunca Oso.
2: No, casi voy, no sé si te conté, porque una amiga mandó muy inocente desde Otto, sentime, desde Oso, le mandaron un mensaje y le pusieron, ¿querés venir a festejar tu cumpleaños?
0: Ay, claro.
2: Y ella no se acordaba que había ido. Y le digo, pero amiga, eso es en Cañada de Gómez, ¿no?
0: Claro,
2: es, no es acá nomás.
0: ¿Y de tu amiga es de acá de Rosario o de...?
2: No, de allá del pueblo. Pero pasa que sus amigas son de allá. Ella está estudiando nutrición.
0: Ay, claro, tiene.
2: Y las chicas las llevaron para allá.
0: Por acá te dice, Fede, anda, Marti, que no te vas a arrepentir.
2: No, ya lo creo. De hecho, ella dijo que la pasó genial, que estuvo increíble, pero bueno, no nos daba la logística para ir.
0: Claro, yo
2: para
0: quiero su saber cumpleaños. Igual. Hubieras avisado, nosotros vamos en tráfico.
2: Es que yo le dije, para la próxima, avisa con tiempo si quieren ir, y le digo a Gaspi, para organizar. Y sí, vos la tenés clara.
0: Nosotros, cuando voy a tocar, yo siempre salimos con una traffic de acá de Rosario.
2: Por eso, real que les dije eso. Era un viernes cuando le escribieron y ya, bueno, para organizar era mucho lío.
0: A mí me gustaría saber, Fede, que es este oyente que está acá, tipo, ¿cómo cayó ahí? Porque, tipo, ¿cómo alguien de Rosario cae en Cañada de Gómez? Está bien, es literalmente ser uno de los mejores boliches, se la pasa re bien, pero...
2: Es que si vas a la Facu o tenés algún contacto, amigo, lo que sea, te va a recomendar ese boliche.
0: ¿Sí?
2: Sí, para mí sí, re.
0: Mirá vos.
2: Es
0: bueno. Como,
2: es distinto. O sea, la gente de Rosario ya como que no tiene muchas ganas de salir por acá en Rosario.
0: Tiene amigas en las parejas.
2: ¿Viste?
0: Claro.
2: Re.
0: Y bueno, lo que pasa es que es el boliche más grande de Rosario, para aquella zona es el boliche más grande que hay, Oso. Así que bueno, le mandamos un beso entonces para la banda ahí de Oso, que siempre banca. Y bueno, también el sábado pasado fue una locura.
2: Sí, yo vi fotos, me quedé con los videos.
0: Te quedaste ahí con las redes.
2: Sí, con las redes sociales mirando todo, pero se ve que está muy bueno.
0: Sí, sí, sí,
2: que
0: muy, muy bueno.
2: Siempre lleno.
0: Bueno, bueno, yo subí un par de reels.
2: Claro, por eso.
0: Sí, sí, sí. Pero está lleno, pero se puede andar.
2: No,
0: es
2: sí,
0: de esos boliches que está lleno y se puede andar por ahí.
2: Que está lleno y no molesta que lo esté.
0: Sí, sí, pasa que es muy grande.
2: No, sí, es enorme.
0: O sea, literalmente es muy grande.
2: Sí,
0: me hace acordar a mejor incluso todavía, de las mejores épocas de Nox.
2: Bueno, re, yo iba todos los fines allá.
0: Lo que tiene que ahora, este tiene mucho más infraestructura.
2: Claro.
0: Sí, está más bueno.
2: ¿Qué habrá sido de eso de Nox, no? Tipo la estructura.
0: Creo que estaba medio abandonado todo. Ahora lo compró no sé qué empresa. Uh-huh. Creo que querían poner un súper ahí. Tipo,
2: ay, sí.
0: Un mega...
2: Oh, y ahora aparecería mi papá diciendo...
0: ¿Qué?
2: Todos los boliches a donde íbamos nosotros de jóvenes ahora son supers.
0: Y porque la infraestructura se presta, capaz.
2: Y sí, obvio. Pero en la zona de Arroyo Seco, cuando ellos salían al boliche, hoy todos esos boliches son supermercados.
0: Bueno, me parece que ahí Nox, llegando a Casilda, iban a ser uno de estas cadenas grandes.
2: Bien.
0: Sí, no sé bien qué marca era, no me acuerdo qué marca era, pero lo que sé que también, todo lo que tenía el boliche de eso, algunas cosas las sacaron los que eran dueños.
2: Yo me acuerdo que tenía un patio de comidas increíble.
0: Sí, no, era increíble.
2: O sea, podías comer desde una hamburguesa, pizza, pancho, lo básico, digamos.
0: Sí.
2: Pero estaba muy bien armado. No era un carrito, era un patio de comidas.
0: Era un patio de comidas.
2: No, impresionante.
0: La carpa también estaba buena. La pista electrónica.
2: ¿Cuántas veces me habré llevado puesto el palo de la carpa? 200. No, terrible. La frapera que la devolvías y te daban 20 pesos.
0: ¿Te acordás? Qué locura eso. Chicos, yo el otro día vi 20 pesos en mi billetera. Mirá, los tengo acá.
2: Lo dejaste de recuerdo, básicamente.
0: Tengo dos billetes de 20 pesos. ¿Saben a qué lugar de reliquia lo puedo ir a cambiar?
2: Sí. Para mí ya está, enmarcalo.
0: Mirá qué es este.
2: Yo tengo monedas.
0: Andás a ver, ¿no dice el año en el que se imprimió este billete?
2: Sí, ahí.
0: ¿A dónde lo dice?
2: Por ahí abajo.
0: A ver. Capaz del otro lado.
2: Tiene que decir la partida, digamos.
0: Ey.
2: O no dice. Es trucha.
0: A ver, búscalo, busca.
2: Es trucha.
0: Este es de los 20 nuevos. Va, de los últimos que salieron.
2: Ajá. Estamos en vivo y en directo buscando sí, el año.
0: Porque el billete de 20 pesos, chicos, hace un millón de años, ¿no?
2: Hace un millón de años. Ay, no, es verdad, no dice.
0: No lo dice, pero bueno.
2: No.
0: Es como que yo pensaba, ¿qué hago con 20 pesos? ¿Qué compras? Nada. Hola chicos, soy Tomás, acá escuchando desde la fábrica La F, como siempre, haciendo el aguante de mis suegros y mi novia, que también están escuchando desde su casa. Besos y saludos a la familia Acevedo, nos dicen por acá.
2: Es verdad.
0: ¿Qué?
2: Me quedé pensando, ¿con 20 pesos qué compras?
0: Hoy no compras nada, no sale nada 20 pesos.
2: No, 100 pesos para arriba.
0: Creo que un caramelo debe salir 100 pesos, ¿no?
2: ¿Sabés qué sale? No, tampoco, porque ¿no? Me parece que sale 50. Los caramelos esos duritos, chiquititos, de color rojo, que son...
0: ¿Cuáles?
2: Como mentolados.
0: Ah, ¿eh?
2: Sí, ¿cómo que no?
0: ¿Cuáles?
2: Los sueltos.
0: Sí, los tipos mentita.
2: Claro, tipo, me parece que en su momento salían 20 pesos cada uno.
0: No, olvídate, ahora.
2: Pero ahora no deben salir 20 pesos cada uno.
0: No.
2: Alguien que esté en un kiosco y pregunte.
0: Claro, algún kiosco que esté escuchando la F que nos diga qué compramos con 20 pesos.
2: Que tire la data, por favor.
0: Tenemos 20 pesos.
2: ¿Qué compramos?
0: ¿Qué compramos por 20 pesos?
2: O 40 si se quiere.
0: Ah, porque tenemos dos billetes, claro.
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0: Claro, hola Susana.
1: Hola Susana.
0: ¿Sabes por qué?
1: ¿Por qué?
0: Porque ¿te acordás cuando la Tinelli estaba llamando?
1: Sí.
0: Y lo atendieron.
1: Ay, es verdad.
0: Y la señora, en vez de decirle hola Marcelo, le dice
2: hola Susana.
1: Podría ser yo igual.
0: Claro, podríamos ser todos en sí. Este momento. Podríamos ser todos en esta tarde.
1: ¿Por qué?
0: Y porque sí, porque de esa manera vamos a jugar hoy.
1: ¿De verdad vamos a estar llamando a gente, a oyentes en este momento?
0: Vamos a llamar a los oyentes.
1: Muero.
0: Vuelven las llamadas por teléfono del after de la FE. Vamos a hablar con ustedes. Pero ¿sabes cuál va a ser la forma de participar?
1: A ver.
0: O sea, vos nos mandás F. Ronnie.
1: Ajá.
0: Al WhatsApp de la radio. Nosotros okay. Te llamamos.
1: Sí.
0: Pero cuando atendemos.
1: Ajá.
0: Vos tenés que.
1: Tenés que hacer la llamada equivocada.
0: Una llamada equivocada es. O sea, nosotros te llamamos, vos sabés que vas a estar hablando con la radio.
1: Claro. Nosotros sabemos que hablamos con vos.
0: Pero
1: vos tenés que atender la llamada como que
0: fuera random.
1: Claro, como que estás hablando con otra persona. Tipo, sí, tía, te dije que iba a llevar
0: claro. Los
1: quinotos al whisky que me pediste.
0: Eso.
1: No voy a ir al bautismo de Juan.
0: Atendés directamente y salís con cualquiera. Esa es la consigna.
1: Así, en modo loco, modo rockstar.
0: Manda F. Ronnie al WhatsApp de la radio. Nosotros te llamamos por hamburguesas de Ronnie. F. Ronnie al WhatsApp de la radio. Te llamamos. Y cuando nos atendés tenés que salir con cualquiera.
1: Con cualquiera, pero mal. Nosotros te la vamos a seguir.
0: Sí, un poquito.
1: Así que, un poquito. Ponete ingenioso.
0: A ver, por ejemplo, podés agarrar y cuando atendemos directamente te pedís un turno para el médico.
1: Claro. Uy, esa es buenísima.
0: Estás pidiendo un turno en el médico.
1: Hola, ¿qué tal? Quería sacar un turno.
0: ¿Querés hacer una denuncia? ¿Hablas con la comisaría?
1: Discúlpame, me acaban de robar el 108, el 208 acá.
0: Sí.
1: En la puerta de la radio.
0: Sí, sí, sí. Atendemos nosotros y vos salís con cualquiera mal. Pero cualquiera mal.
1: Así.
0: Vamos a tratar de hacer un ejemplo, ¿querés?
1: Ay, dale, vamos
0: a ver si sale.
1: La cantidad de F. Ronnie que están llegando, por favor, al WhatsApp de la radio 3416-000-887. Ya. F. Ronnie y alguien llamamos. A ver quién va a ser nuestra próxima víctima. Me emociona este juego.
0: Está bueno el juego.
1: Estoy muy contenta.
0: F. Ronnie, al WhatsApp de la radio, dale que te llamamos. Mira, a ver, acá tengo una víctima.
1: Ay, ¿ya tenés una víctima?
0: Así
1: como Susana. Delirio.
0: Yo estoy llamando,
1: Hola, Susana.
3: Sofía, ¿qué querés? ¿No tenés que no te quiero atender?
0: ¿Pero por qué? ¿Por qué no querés atender?
3: No, vos no sabés lo que me pasó. Hoy contaba con el perro. Salió saltando el perro, se cayó por el balcón.
0: ¡No!
1: ¿Y el perro cómo está? ¿Cómo está Toby?
3: Claudio está mejor que nunca. La pierna se le quebró, pero no pasa nada. Tiene de otra pierna, el loco.
1: Ah, bueno, y pero la otra pierna no la tenía con también ampollas. ¿No era que no funcionaba?
3: Pero vos estás equivocado, fue la parte de la mano.
1: Ah.
3: Tenía ampolla porque se le cayó todo el mejunje, no sé qué había tirado, ¿viste? Eso tampoco vamos a saber.
1: Pero no hizo pollo al disco el sábado con esa mano, no estaba bien, yo lo vi. Se subieron fotos al Instagram.
3: No, si no usa esas cosas. No, está loco. Es de todo casero.
1: ¿Las redes sociales? ¿Es
0: todo casero?
1: ¿Es todo casero? ¿Qué está de trampas?
3: No, ¿cómo dijiste?
1: Que está de trampas.
3: No, vos sabés que siempre todos nosotros estamos tomando tranquilos, fernet, gancia.
0: Muy bueno. Un aplauso, señores. Muy bien. ¿Con quién hablamos?
3: Con Sergio, el de Chinese.
0: ¿Qué pasa con The Chinese? ¿Todo bien, amigo?
3: Terminando de trabajar, justo me estaba por bajar del auto.
0: Muy bien, bueno, justo te estaba por bajar del auto y ahora está participando, así que quédate por ahí prendido a la radio. De última, nosotros te mandamos un mensaje si ganás.
3: Mira, recién mandé otro mensaje que salió también de que voy a ser padrino.
0: No,
1: es verdad.
0: Felicitaciones, loco.
3: Ya que contento.
0: Qué lindo. Bueno, pero aparte, vos tenés que ser padrino ese que hace buenos regalos, ¿no? El que desaparece.
3: Olvídate que, aparte, es como mi hermano, así que.
0: Qué lindo cuando te eligen de padre. Claro, olvídate, sí, totalmente. ¿De una nena?
3: De una nena.
0: Bueno, ¿ya tenés más o menos la idea de qué vas a regalar?
3: Sí, ya lo primero que le había regalado es un cosito de...
0: Una pelota de fútbol, dice.
3: De Córdoba. De charrúa.
0: ¿Qué cosa?
3: Un loguito de Central Córdoba, el Charrúa.
0: Ah, ah,
1: bueno, no estabas tan lejos de la pelota.
0: No, bueno, no era tan lejos de la pelota, bueno.
3: No, no, pero estamos hablando de un equipo de barrio, bien
0: sí.
3: De barrio.
0: Claro, sí, totalmente. Bueno, querido, que estés bien, gracias por participar, entendiste de 10 el juego.
3: Gracias,
0: che, bueno, ahí está, bueno, pasó nuestro primer oyente. Es por ahí, es de esa manera, ¿entendés? Es súper fácil.
1: Es buenísimo.
0: Mandás Ferroni al WhatsApp de la radio, nosotros te llamamos, vos nos atendés.
1: Pero es una llamada equivocada.
0: Claro, salís para cualquier lado mal. ¿Eh? Y así participás por las hamburguesas de Ronnie en esta tarde de miércoles.

0: con algo random. ¿Estás llamando a alguien?
1: Estoy llamando, a ver. Tiene que atender con algo random.
0: Hola, Susana.
2: Hola, Susana.
0: Hola.
1: A ver si atiende.
0: Está como cuando llamas a para sacar un turno. No te contesta nadie.
1: Y bueno, si no atiende, pierde la posibilidad de jugar. ¿Qué querés que te diga? Yo lo llamé.
3: Usted está comunicado con la casilla de mensajes 3.
1: No,
0: vamos a decir el número de teléfono, che.
1: Qué dolor.
0: Bueno, mientras buscamos a otra persona, llueven los mensajes de Efe Ronnie. Dale, chicos, 3416-000-887.
1: Ahí está, bueno.
0: Por acá dicen, mandanos saludos a Nizar y Nadir que nos están escuchando. Le mandamos un besote enorme a los dos en Arroyo Seco.
1: A ver, vamos, Arroyo Seco.
0: Aguante Arroyo Seco también, que escucha y da el presente en el WhatsApp de la radio.
1: A ver, ahí tenemos.
0: Llama.
1: Con cualquier cosa tiene que atender.
4: Hola, no. Mamá dijo que levantaras la ropa de la soga. Seguro te olvidaste.
1: Sí.
4: Velo.
1: Sí, me olvidé. Decile a mamá, pero decile
4: a
1: mamá que.
4: Lluvia.
1: No, está pero.
4: Toda la bombacha de la abuela, la sábana, la no. Manta de Matilda.
1: No, Matilda.
4: Las medias tuyas hace 3 días que fuiste a jugar al fútbol, las dejaste mezcladas con la ropa mojada. Un olor a. No te puedo hacer un dolor a culo, la
1: sí,
4: ropa.
1: Sí, uy, bueno.
4: Bueno,
1: no,
4: pero tiene razón, mamá. Es lo único que te pide para hacer y no lo puede hacer.
1: Pero es porque estaba ocupado jugando a la Play.
4: Ah, bueno, pero siempre jugando a la Play. Mamá te dice, saca al perro, levanta la caca del patio, te tendé la ropa, lo único que te pedimos. No,
1: aparte,
4: lo puede hacer.
1: Aparte estoy medio grandote ya, ¿no?
4: Sí, ya está grandecito. Para jugar a la Play todo el día.
1: Pero estábamos haciendo un torneo, estábamos jugando el partido justo de Argentina-Argelia.
4: Bueno, por lo menos ganaste.
1: Con todos los
4: eso
1: pibes.
4: Es importante.
1: Estábamos jugando con todos los pibes.
4: Bueno, le voy a decir a mamá otra justificación más.
1: Bueno, dale. ¿Vos qué le dijiste a mamá? ¿Por qué no lo hice?
4: Y le dije, no, seguro todo el
1: tiempo
4: está jugando a la Play con los amigos.
1: Sí, bueno, tenías razón. Sí. Muy bien, aplauso, por favor, qué genia.
4: Por favor, y estoy en el trabajo.
0: ¿Y no, no aclaré que oscurece.
4: Aproveché que mi encargada se fue a comprar no sé qué cosa a la librería. Y bueno,
0: la encargada de la librería escuchando.
1: No, en el auto, arriba del auto. A ver qué hace mi empleada. A ver qué están hablando en la radio. La llamaba la empleada de la radio.
4: Estoy mirando al jefe, está mirando por las cámaras. ¿Qué está haciendo Nati que mueve las manos?
1: ¿En dónde laburas? ¿En dónde laburas?
4: En una zapatería. Acá en la peatonal San Martín.
0: Ahí va.
1: ¿Y cómo se llama tu encargada?
4: Mi encargada se llama Cintia.
1: Cintia, te mandamos un beso. Sí, si está escuchando esto, tenés una genia de ahí, la está rompiendo.
4: De compañera,
1: bueno.
4: Aparte los escuchamos todas las tardes.
0: Muy bien,
4: como
0: bueno,
4: tiene que ser. No venga, le digo.
1: Escuchame, ¿y zapatería de qué? ¿De hombre?
4: De mujer. Mujer. No, solo de mujer, calzado de mujer.
1: Solo de mujer. Bueno, pues Martina está buscando ahí para.
0: Yo estoy anotando acá ya toda la data.
4: Anotá, Martín, anotá dire... para pasar.
1: Pasate la dire, a ver.
4: La dire es San Martín 843,
1: ahí está.
4: Local 2.
1: Muy bien,
0: ahí
1: bueno.
0: Va, listo.
1: El aplauso para las chicas ahí, entonces, y esperemos que la compañera se lo tome bien. Vamos,
4: sí,
1: Cintia.
4: Le voy a convidar las hamburguesas de
1: Ronnie. Dale. Si ganan la hamburguesa, te la convidas. Dale, un besote.
4: Dale. Les mando un beso, gracias.
1: Bueno, ahí está.
0: Así tienen que participar, gente.
1: Pedo.
0: Sí,
1: que jugué y dejé la media.
0: Yo estoy re contenta igual de que te cagaron a pedo.
1: ¿Por qué?
0: Es como que te dieron con el látigo y dije, ay, por fin otra persona lo reta y no soy yo.
1: Ay, dejate joder, dale. Efe Ronnie, que a la vuelta de la tanda seguimos jugando por hamburguesa de Ronnie. Entre todos los que participan, se van un voucher. 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
5: Las 6 de la tarde, 3 minutos. Bienvenidos a todos a una nueva hora en el aire de la F. Estamos haciendo el after, llamándote en vivo a vos.
6: Una nueva hora en donde vos tenés que participar al 3416-000-887 y mandás F Ronnie y nosotros te llamamos. Estamos jugando a la llamada equivocada, se podría decir.
5: Obvio que sí, es súper fácil.
6: Súper fácil, te llamamos y vos la batís, decís cualquier cosa, lo que se te ocurra sí, en este momento.
5: Sí, sí, sí, es verdad eso.
6: Ya lo retaron a Gaspar recién, antes hablamos de una comida media rara, de alguien que le sacaron una pierna, no sé, un poco de todo.
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18 grados la temperatura en Rosario. Ricky Martin se junta con Tini y Los Ángeles Azules haciendo este Vuelve. 6 de la tarde, 7 minutos. Comenzamos una nueva hora juntos para mañana jueves, mínima de 10 grados, máxima de 13, con el cielo algo nublado, con algunas lluvias aisladas durante el jueves. 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
3: Esta música es de juegos.
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5: Hola.
6: Eferroni.
5: Eferroni.
3: Eferroni.
7: Eferroni. Eferroni.
8: Eferroni. Yo, llamame, yo.
9: Eferroni.
10: Se le escapó la tortuga y se no está atendiendo. Llámame a mí.
5: Llama a vos.
10: Eferroni. Eferroni. Eferroni. Eferroni.
3: Ah, mandó una seguidilla de audios diciendo Eferroni. A ver quién es nuestra próxima víctima.
5: Tiene que atender y salir con cualquier cosa.
11: Buenas noches, Casa Velatoria.
5: Buenas noches, ¿cómo va? Bueno, no, te quería consultar los valores y los precios, y si hay alguna promoción, 2x1 en cajones, algo de eso.
11: Y depende del servicio que esté y la calidad que quiera darle al difunto.
5: No, muy buena calidad necesito, porque uno buena calidad, el otro no tanto.
11: Y no, el cajón de manzana tiene, que sale 2 pesos. Uh-huh. Y después tenemos el caoba, roble, lo que usted necesita. Analizamos también flores, corona.
3: Ah, bien.
11: Todo lo que usted quiere, el cafecito, el sanguchito para los invitados. Lo que es ejecutivo, no. El beat tenemos también, y después le tenemos el estándar.
5: ¿Y pueden ser los dos velatorios en una sala, una al lado de la otra?
11: Sí, en porque Plata Baja, para que no se peleen.
5: Porque todos, eran amigos.
11: Para la ex. Y para los invitados que, viste, que por claro. Ahí mire el amante, todo lo que usted quiera.
5: Por eso, pero la pregunta mía es si las dos salas se conectan. ¿Por qué? Porque compartieron varias parejas.
3: Varias mujeres.
5: Mira, varias mujeres compartieron. Entonces, como estaba...
11: Pero no sería bueno eso, porque después se miran feo y hay golpe de piña y tenemos que llamar a la policía.
5: Ah, ¿no hay seguridad privada?
11: Sí, hay, viste, pero si después quieren hacer actuaciones policiales, viste.
5: Ah, claro.
3: Sí, escúchame.
11: Para mantenerlo en anonimato.
3: Claro, está bien. Escúchame, el cajón con madera de los cajones de manzana, ¿es reforzado o más o menos? Porque tampoco queremos que si se levanta que se pueda escapar. Queremos que quede ahí.
5: Claro, queremos.
11: Y lo abrochamos con la abrochadora también.
3: Por las dudas.
11: Sí, le pegamos con la gotita, lo que usted quiera.
5: Los sanguchitos, ¿de qué son?
11: Lo podemos poner con mortadela, salami, queso, roquefort, lo que usted quiera. Depende
3: roquefort.
11: Del precio.
5: Y bueno, yo hago esta pregunta porque es la primera vez que me toca organizar un velatorio.
11: Ajá. Entonces, bueno, si tiene IAPO, la obra social, viste, depende. Si tiene papi, en su suelo.
5: Claro, tienen varios pisos. Si tiene papi, claro, el último.
11: Claro, ¿no? Depende. Tiene voz de binario, todo eso.
5: Claro.
11: Arriba.
5: Los de vos te van a estar claro. Arriba.
11: Claro, el platino allá arriba. Allá arriba, la black allá arriba.
5: Ah, claro, si tiene black card el difunto.
3: Ahí te dan.
11: Y depende la cara.
3: La cara de los invitados.
5: Qué grande, el aplauso, che. Bueno, ¿con quién hablamos?
11: Con Griselda, la mejor.
5: Hola, Gris. ¿Cómo estás?
11: Me acompaña.
5: ¿Cómo andas, Gris? ¿Todo bien?
11: Bien, ya dejé a Carlito en fútbol.
5: Ahí está. Ahí va. Fútbol, ¿a qué hora sale?
11: Y ahora a las 7:30.
5: 7:30. ¿Y ahora qué haces a las 7:30? ¿Lo tenés que aguantar? ¿Tenés que esperar por ahí?
11: Sí, lo tengo que aguantar, como siempre.
5: Ay, bueno, siempre bueno.
11: Se le aguante.
5: Escuchando la radio, me imagino.
11: Obviamente.
5: ¿Qué haces? ¿Te llevaste unos mates, algo?
11: Sí, el mate viene en el auto siempre.
5: Muy bien, es la que va. El mate, te pones la radio y haces el aguante, ¿no?
3: Sí, esperás ahí un rato.
11: Sí, por siempre lo escucho, por eso siempre le mando audio, le mando el trancito, el corralito, si alguno chocó.
3: Ah, y ella nos da la data y todo, un éxito.
5: Verán oyente, vos sabés que siempre manda mensajes, 200 mensajes, la amamos. Así que bueno, siempre está bueno tener ese tipo de oyente que nos sentimos acompañados.
11: Florida, me saludan, los saludo.
5: Sí, ahora hace un montón no vamos a la Florida porque ya ahora hace frío, pero
11: no.
5: Te voy a tirar algo. Seguramente este invierno salgamos de acá de la radio a algún lugar, en la calle, y hagamos el programa de algún lugar de afuera, y ahí, bueno, nos vamos a poder ver.
11: Sí, nos vamos a abrazar juntos, sí, vamos a hacer
5: Un besote. Bueno, gracias por estar.
11: Dale, listo. Espero
5: que les haya gustado el sketch. Sí, bien, estuviste muy bien. Fue muy ingenioso. Aparte,
3: no, fue buenísimo.
5: ¿Con qué va a salir? Porque imagínate, nosotros no sabemos con qué van a salir.
3: Yo no me la esperaba.
5: Nosotros le tenemos que remar. No, estuvo ¿entendés? Buenísimo. Y fue por el lado de
3: la sala de la tarde. La rompió, posta que la rompió.
5: Ay, qué grande. Un beso, Gri. Adiós.
11: Nos vemos. Chao, chao.
5: Bueno, Gri, que siempre escucha la F. 6 y 20. Dale,
3: ¿cómo
5: que...
3: seguís después de esto?
5: No, dale. F. Ronnie. Tenés que atendernos. Nosotros te llamamos. Vos nos atendés con cualquier cosa.
3: Lo que se te ocurra.
9: Es una fiesta mundial. 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
5: 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Mandate el WhatsApp de la radio. F. Ronnie. Y nosotros te llamamos en vivo.

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1: 32 minutos de las 6 de la tarde, te actualizamos el tránsito a esta hora. Bahía Blanca entre Vélez Sarsfield y Gorriti, calzada reducida por Corralito de Aguas. Por otro lado, te actualizamos Guido y Hispano entre Blanqui y Kennedy, la calzada está reducida por Corralito de Aguas. Te actualizamos también autopista Rosario Santa Fe en el kilómetro 110, a la altura de Coronda, el tránsito ya se encuentra normalizado. El resto de los accesos se encuentran normalizados y con buena visibilidad a esta hora.
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0: mejores canciones. Es Enrique Iglesias y Pitbull.
1: Qué temazo.
0: Y este I Like It. Cuando faltan 15 minutos para las 7 de la tarde, nosotros te regalamos hamburguesas de Ronnie, un voucher que se va para tu casa hoy en este programa. Y nosotros que nos vamos al WhatsApp de la radio a escucharte, a saber de vos. Queremos que nos cuentes qué andas haciendo, cómo venís y que digas.
1: Es Ferroni y te llamamos. Queremos buscar la próxima víctima.
2: Buenas tardes, ¿cómo están? Estoy escuchando y me estoy cagando de risa. Muy buena la radio. Es Ferroni.
0: Eso.
1: Ferroni.
0: Es Ferroni, manda, dale. Uy, buzo nuevo, nos dice Jerez. Se
1: compró un
0: buzo. Vamos, Jerez. Hola, buenas noches. Somos de Pergamino. Queremos que nos pasen un tema de Daddy Yankee. Cualquiera que tengan en la mente, porfa, dicen por ahí. Buen abrazo para Pergamino. ¿Cómo es el juego? Recién me engancho y quiero participar.
1: Es súper fácil el juego. Al 3416-000-887 mandás F. Ronnie y nosotros te llamamos. Lo que sí, cuando te llamemos, tenés que responder como que fuera la llamada equivocada.
0: Claro, no puedes decir hola F, ¿cómo andan?
1: No,
0: hola,
1: no,
0: chicos. No. Tenés que salir para cualquier lado.
1: Claro, ya por ejemplo llamamos y nos atendieron de una funeraria.
0: Claro.
1: Llamamos y era la hermana enojada porque el hermano no sacó la ropa.
0: Claro.
1: ¿Qué más?
0: Y había otro más, no me acuerdo.
1: Y había uno más.
3: ¡Es Ferroni!
0: Dale, Ferroni, mandate, hola.
4: Oli, ¿cómo va? Justo ayer atendiendo un negocio de mi suegro, que no lo hago nunca. Vendí de esos caramelitos de los cuales están hablando.
1: Ah, ¿viste?
4: Y 3 caramelitos valen 100 pesos. O sea que con 40 te van a dar uno de casualidad.
0: Ahí está.
1: Ahí va, ¿viste?
0: Bueno, bien. Por acá dicen... ¿Qué dicen?
5: Ferroni.
0: Listo. Vamos a llamarte.
1: Tuki, tuki, tuki.
6: Esperando la próxima víctima.
0: A ver, ¿qué onda? ¿Qué dice? Se atiende, a ver qué.
1: El número solicitado no existe.
7: Hola, amor, yo no le respondí ninguna historia, Martina.
1: ¿Por qué a mí?
0: Habla, dale, Martina.
1: Ay, pero te equivocaste. Soy Martina. ¿Vos le ibas a decir eso a tu novia?
7: ¿A qué novia?
1: Me dijiste que no tenías novia.
7: Bueno, pero yo, vos sabés cómo es mi laburo, o sea, a veces pasa y a veces no.
1: ¿Qué laburo, Torrante? ¿De qué trabajas? ¿De picaflor?
7: Bueno, pero vos no me dijiste tampoco que tenías marido y te batiste cualquiera, o sea.
1: Yo no tengo marido. No te confundas.
7: Mirá, el fondo de tu celular no decía lo mismo.
1: ¡Ay, Torrante, mentira! No mientas, el fondo de mi celular son mis perras, que encima las fuiste a visitar el otro fin de semana, dijiste que son divinas, que las íbamos a llevar a tu casa a pasear y que me ibas a comprar unas flores también y comida para las perras y todo, y ahora de repente tenés novia.
7: Y pero mirá, tus perras comen un montón, boludo. ¿Qué te pensás? ¿Que la voy a llevar siempre a todos lados y comprarle el Doggy Dog Chow Full Premium?
1: No, con que las ame ya estaba, pero de repente tu corazón está dividido entre 40 personas.
7: No, a ver, a mí me gustan los gatos.
1: Sí, nos damos cuenta.
0: Eso no sonó actuado, Martu, dice el guachón de la radio.
1: Pero escúchame, ¿qué? Él dijo que le gustan los gatos, sí, ya nos dimos cuenta. ¿Qué me están diciendo a mí? Se ríe de otro lado.
0: Está tentado, no te lo puede ser.
1: Y tengo la habilidad de... Cuando quiero hablo rápido.
0: Che, yo te juro que no quisiera ser nunca el novio de Martina.
7: Ahí me dio miedo.
0: Ahí te dio
7: estamos
0: miedo,
7: en una conversación, por una duda.
0: Yo le dije, decí que es un juego, amigo. No, te juro.
1: No, estuviste bien. Acá Gaspi me hacías cara como diciendo, dale más.
0: Y yo le decía, dale, pelealo, le decía.
7: Bueno, malo,
0: estuviste muy bien, era para ver qué tanta habilidad tenías desarrollada en esquivar quilombo con tu novia.
7: Uf. Experto profesional.
0: Profesional, claro, sí. Nivel superior. ¿Qué dice? Técnico superior, claro, en chamullo.
1: Ya tiene una masterclass.
0: Martina, ¿no? Sí. Martina es terrible. Martina te agarra, ¿sabes qué? ¿Te llegas a pelear con ella?
7: No, te hackea el Instagram, olvídate.
0: Sí, no. Aparte te dice más palabras por segundo que las que tu cabeza puede interpretar, ¿viste cómo empezó a hablar? ¿Qué olvidate? No, sí, bueno. No,
7: procesarlo de los perros porque la verdad que no entendí nada de lo que dije.
1: No, porque me fui para cualquier lado, hice lo que quise.
0: Qué grande. Bueno, gracias, pa, por participar. ¿Cómo andás? Bien. ¿Todo bien vos?
7: Todo bien, todo bien.
0: Bueno, ¿qué andás haciendo?
7: Estamos laburando un poquito acá en la app.
0: En la app. Bueno, bueno, muy bien. Bueno, ¿y cómo viene el día, el miércoles? ¿Muy, muy mitad de semana o movido?
7: Y viene tranqui, viene demasiado tranqui.
0: Y bueno, es mitad de semana, ¿viste cómo es? Después el viernes y el fin de semana empieza a activar.
1: Sí, ya mañana.
7: Lo único que pido ahora es que Croacia meta otro gol.
0: Ay, ¿cómo vení con el ProD?
7: Y estamos en un torneito con los pibes por plata, así que estamos full con el mundial.
0: ¿Cómo es eso? Para que me interesa, porque yo también estoy ahí con mis amigos, no damos tanta plata, pero que quiero saber cómo están en el ustedes. A ver, me imagino que España te cagó ya el ProD.
7: Sí, olvídate.
0: Qué hijo
7: de... Olvídate.
0: No, olvídate. Yo le dije...
7: Portugal hoy.
0: ¿Viste? Portugal también. Bueno, yo tengo un amigo que es fanático del bicho y decíamos, ¿dónde está el bicho? ¿Qué pasó? ¿No tocó la pelota?
1: Claro.
7: No. Yo también soy fanático del bicho, pero juega ahora más tarde.
0: Sí, bueno. Está bien.
7: El bichito campá.
0: Ah, el bichito campá. No, bueno, pero yo... Qué hijo de... Pero escuchame, bueno, entonces, ¿cómo vení con el pro de medio ahí? Es un mundial raro, ¿no?
7: Mitad de tabla, no entiendo nada. Mi primito que tiene 16 años y no entiende nada de fútbol va ganando en el pro de la familia, o sea.
0: Qué locura. Y es que pasa eso en este mundial, está rara la cosa. ¿Entendés? Está rara la cosa, pero bueno.
7: Le va a poner 3-1 a Austria y pegarle. Si él no entiende nada de fútbol, a ver.
0: 3-1 a Austria le clavó.
1: No, para mí es suerte de principiante, es eso, no hay otra cosa.
0: Sí, es de una persona que no entiende nada de fútbol y que el mundial hace cuenta que no existe, porque es un partido raro que estamos jugando, estamos viendo. Pero bueno. Bueno, amigo, te mandamos un beso enorme, que tengas una linda tarde, ¿sabes?
7: Igualmente,
0: no. Ah, bueno. Che, qué locura. ¿Cómo Martina se puso a pelear ahí con oyente?
1: Les juro que para pelear lo que hago es no contestar. De verdad. Claro. De hecho, tengo mucha gente que dice, ¿cómo haces a no contestar y dejar así al otro hablando solo?
0: Técnicas de tóxica.
1: Son
0: con Martu.
1: Años de terapia.
0: Sí.
1: No, de verdad. A mi compañera de trabajo nos peleamos una vez y yo no le contestaba y ella quería pelear. De hecho, a Danisa, que le mandamos un besote enorme, y al otro día vino y me pide disculpas y yo hago que me desmayo. Me tiro al piso y me dice, sos una
0: terrible.
1: Y yo le dije, dale, negra, somos mujeres del espectáculo.
0: Ay, gente del espectáculo. Bueno, che, casi las 7 de la tarde. Es Ferroni, te llamamos nosotros. Jugás y participás por un voucher de Ronnie. Todos los que llamen están participando.

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5: Las 7 de la tarde, un minuto. Bienvenidos a todos a la última hora en esta vuelta a casa. En esta hora se va un voucher para comer hamburguesas en Ronnie. ¿Te lo llevas? Si participás, entre todos los que participen.
6: Sí, súper fácil. 3416-000-887. Mandás F, Ronnie. Y nosotros te llamamos. Pero cuando atiendas, súper random lo que tenés que decir. Nada de hola F, hola chicos. No. No nos conocemos. Sí. Ni idea.
5: Arrancás con una charla que vos decís cualquier cosa menos hola F. O sea, podés estar sacando, pedir un turno al médico, podés pedir un turno a la veterinaria.
6: Podés pelearte con alguien.
5: Claro, podés justificarle a tu novia que te acaba de cortar el teléfono y te atiende, ¿entendés?
6: Podés hacer lo que vos quieras, solamente bien random.
5: Sí, sí, sí. Es como cuando en el programa de Tinelli se confundieron y atendió, y era, tipo, la señora dijo, hola Susana.
6: Hola Susana. Y no era Susana.
5: No era Susana,
6: era Tinelli. Bueno, algo así.
5: Pero bueno, traten de no decir hola a otra radio.
6: Sí, no. Ahí van a estar vetados de por vida.
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0: por favor, que atienda.
1: Radio Taxi, buenas noches.
0: Ahí está, buenas noches. ¿Te quería solicitar una unidad, puede ser?
1: Sí, dígame la dirección, por favor.
0: Carballo y Teddy, que sería Carballo 183, acá en Puerto Norte.
1: Carballo y Teddy, ajá. Bueno, ahí se lo mando, señor, cinco
0: bien,
1: minutos.
0: Bien, pero yo...
1: ¿A nombre?
0: A nombre de Gaspar, Gaspar Dusich. Escuchá, igual
1: Gaspar
0: yo
1: Dusich.
0: Yo te quería hacer una consulta, ¿sabés qué?
1: Sí, sí.
0: Porque no sería para un viaje acá en Rosario.
1: Ajá.
0: Yo tengo que hacer un viaje a Bariloche.
1: A Bariloche, ajá.
0: ¿Se complica?
1: Sí, no, pero te mando a mi mejor chofer, no hay problema.
0: Bien, y escúchame, y más o menos los precios y eso.
1: Y estaríamos hablando de más o menos unos 500 para arriba.
0: ¿500, 600 lucas?
1: Más o menos, sí.
0: No, igual está bien. Ahora, el único problema es que somos 6. ¿Subís 6?
1: Y no, amigo, la verdad es que no, 6 no puedo, viste, se me complica.
0: Un esfuercito, te tiramos un poco más de última, 700 te tiramos.
1: Bueno, dale, perfecto.
0: ¡Ay, no!
2: Vamos sin valijas, somos solamente nosotros. Llevamos los micrófonos en la mano.
0: ¡Qué grande, che! Muy bueno, muy bien. Estuvo muy bien, boludo.
2: Radio
1: ¿Cómo
2: Taxi?
1: Anda, Gafi?
0: ¿Todo bien, amigo? ¿Todo bien?
1: Todo bien, todo tranquilo.
0: ¿Qué andas haciendo?
1: Devolución de paquetes acá en la central de mercado.
0: Ah, bien, está laburando a full. Che, pará, ¿vos sos el que fuiste a Cañada?
1: Exactamente, sí.
0: ¿Cómo fue que caíste a Cañada? Entonces, ¿tenés amigas en las parejas, amigos?
1: Mirá, te comento, el tema es así. Yo tengo un amigo acá en Rosario, que es la madre de las parejas.
0: Ah.
1: Y cada tanto vamos, nos quedamos un día dormidos yo, y ya que estamos salimos, ¿viste?
0: Y meten joda por ahí.
1: Claro, claro, los pueblos de alrededor. Ya me habían comentado este boliche que estaba muy bueno, y dije, bueno, vamos, le digo, ya está.
0: Claro.
1: Jugado, vamos.
0: Olvidate, pero vos no tenías ni idea que tocaba yo.
1: No, fue justo, miré ese mismo día el banner de del boliche y decía tu nombre y dije, buenísimo. Te mandé hoy y te comentaba.
0: ¿Y qué te pareció la música?
1: No, bien, de primera. La verdad, bien, 10 puntos de boliche. Yo fui al lead de más 24 y la verdad que es el primer boliche en años que veo que realmente... tienen un más 24 en serio.
0: Claro, o bueno.
1: Sea, tan Rosario ya no queda boliche, todo. Vos subís a los VIP y tenés pendejo de 19, 18 años y así.
0: Claro, bueno, y en Cañada sí está bueno. Vos sabés que Oso está muy bueno. Yo lo hace bastante, ya hará 3 años que soy DJ de ese boliche y sí, la pasamos muy bien, aparte porque los dueños son muy buena gente también. Así que entonces viene de ahí. ¿Viste cuando vos decís,
1: claro,
0: che, cómo puede ser que ande tan bien esto? Y bueno, pero viene de ahí también.
1: Claro, sí.
0: Así que bueno, ¿y cuántos años tienen ustedes? Ahora me decía 18.
1: No, todo 25 para arriba.
0: Todo 25 para arriba, muy bueno.
2: Todo legal.
0: Todo legal.
1: Todo legal.
0: ¿Sabés qué? Aparte, en la barra del VIP ese, te venden botellas que son de buena marca. O sea, porque vos tenés el general, que el general es tipo para pendejos. Y ahí como que no te venden el mejor vodka. Es como que venden el vodka para los pibes.
2: Claro, sí.
0: Pero vos te vas a la barra del Más 24. Yo me voy a servir ahí, por ejemplo.
2: Yo me voy a servir ahí.
0: Y sí, porque ahí tenés botella de buena calidad.
1: Olvidate, te tomás un vodka
0: de
1: medio barato y quedás.
0: No, otro día... A ver, el problema no es tomar un vodka medio barato. El problema es cuando la edad. O sea, si vos lo tomás a los 17, 18 años, ¿entendés? Ahí al otro día te levantás impecable y ya está.
1: Claro,
0: ya.
1: No, yo ya no estoy más para eso.
0: No estoy más para esos trotes.
2: Ya no.
1: No, mira, pato.
0: Ahora, si tomamos algo, tomamos algo bien.
2: Claro.
0: Algo que por lo menos al otro día no me levante muerto.
1: Más vale.
0: Bueno, querido, te mando un beso enorme y gracias por participar.
1: Bueno, igualmente a todos ustedes, Marti,
0: Gaspi,
1: los dos, la verdad, muy buen programa.
0: Gracias, genio. Bueno, le mandamos un besote, entonces, a seguir laburando. ¿A qué hora salís?
1: Ya estoy terminando, la verdad, ya estoy terminando, así que justo me agarraron.
0: Qué lindo, ya terminás, te vas a cortar semana, a descansar, o lo que quieras vos.
1: Descansar, tranqui, voy a descansar.
0: Está bien, bueno, amigo, te mandamos un beso. Bueno, ahí está entonces Fede, que pasaba por el aire de la F.
2: Me imagino, después de terrible fin de semana tenés que descansar.
0: Sí.
2: No te queda otra.
0: A mí me costó todo el lunes recuperarme del fin de semana.
2: Sí, me imagino. Hicieron chistes aparte del martes.
0: Sí. Che, nos mandan información de tránsito. a esta hora, Uriburu y circunvalación, cortado por accidente de una moto, sentido norte-sur. Ahora vamos a buscar igual esa data en los reportes oficiales para ver qué onda. Quiero que me llamen también. Bueno, ahí te vamos a llamar. Mientras tanto, Martu, te buscas eso, ¿eh?
2: Sí, estoy actualizando ahí, a ver si aparece. Ahí está, Avenida Circunvalación a la altura de Uriburu, mano al sur. La calzada está reducida por un siniestro vial, así como informan nuestros oyentes. Estamos ahí chequeando la data y sí. Okay. Así que si están por ahí, eviten la zona o circulen con precaución, porque bueno, está la calzada reducida por el momento, no cortado.
0: Claro, no sabemos ahí qué onda el accidente, pero sabemos que está entonces la calzada reducida. Te llamamos. Atendés si tenés que salir para cualquier lado, acordate. Para cualquier lado mal. No podés tirar una buena. Un hola F.
2: Nada. Me motiva esta canción.
0: Está bueno. A ver qué dice.
2: A ver. El número solicitado. Sí, no existe.
0: Dale. F. Ronnie, te llamamos, dale.
3: ¿Y? Tres.
2: No.
0: No atendió.
2: Ay.
0: Se perdió la posibilidad de jugar por hamburguesa.
2: Tímido, ¿qué onda? Dale, loco, dale. 3416-000-887 F. Ronnie.
0: Durmió, dicen. F. Ronnie. Listo, ahí te llamamos a vos. No duermas vos también, ¿eh? No. Vamos que vamos, dale, a ver. Atendés y salís para cualquier lado.
3: Escúchame, ¿cómo me vas a cambiar el prode sin tener menos de fútbol que maestra de patín? ¿Vos me estás jodiendo? ¿Cómo le vas a apostar así a Inglaterra? Déjame de joder. Pero, me mataste el prode.
0: Pero pará, a ver, mis amigos, que sí saben, sabían y me dijeron que era por ahí, yo les creía a ellos.
3: Déjalo a tus amigos que están jugando al pádel, déjame joder. Pasé del puesto 3 al puesto 19.
0: A ver, ¿qué problema tenés con el pádel? Nosotros jugamos todos los días al pádel, ¿entendés?
3: Bueno, andate a armarte un pro de pádel, todo acá.
0: Y bueno,
3: encima sos un tóxico porque me agarraste el celular sin permiso.
0: No. En mi defensa, te vi unos chats con Juan que yo te había dicho que no hables con Juan.
3: Ay, pero Juan.
0: No.
3: Mira, Juan. No te voy a contar nada de Juan. Ya está, deja.
0: No,
3: pero... Vos date cuenta que sos un tóxico que me agarraste el celular.
0: No. ¿Qué? No.
3: Amor, dicen ahí atrás. No. Encima escucho amor, déjame joder.
0: Pero pará.
3: No te corto,
0: que te explique.
3: Me tenés que dar el premio. No te corto.
0: No, Gordi, déjame que te explique. Te lo juro. Escuchá. No,
3: ¿ves que te la mandás? ¿Te la mandás toda?
0: No, pero pará, en serio te digo.
3: Te la mandaste con el puntaje.
0: Es una amiga. Amor.
2: ¿Quién sos?
0: No.
2: Atorranda.
0: No. Nadia, amor.
3: ¿Es Nadia?
0: Nadia, no.
2: Sí, soy yo. ¿Qué te pasa? ¿Qué te pasa? Ridícula.
3: Buscate la valijita de ahí de tu amor, chi. Y te paso a prestar el celular para que te caiga el pro de vos. Uy, perdón la palabra.
0: No pasa nada. Estuvo muy bien. El aplauso, por favor. Ey, en un momento me sentí en una relación tóxica. Te juro que nunca yo tuve una relación así. O sea, posta, hablando posta, nunca tuve una novia que...
2: Sí,
0: que
2: y tampoco fuiste infiel, porque de repente apareció una amiga ahí, rara.
0: Claro, te juro que dije, uy, por un momento sentí lo que se siente.
2: Sentiste el rigor.
0: Dije, uy, entré en calor, dije, qué bueno que se siente.
3: Para que tengo a mi chico acá, mi chico progenitor de dos criaturas. Estamos camino en el auto con mi madre, una amiguita de mis hijas.
0: Bueno, para ahí, ¿y cómo se llama tu pareja?
3: Gastón Leonardo.
0: Gasti, te digo que sentí tu temor, me puse en tu zapato por un momento.
2: Te juro que acaba de prender el aire en cualquier momento.
0: Dios, estoy rojo, me puse nervioso en un momento, dije, ay, qué cagada que me mandé, dije...
3: Bueno, anda preparándote, ya sabes.
0: Ay, no.
3: Preparate el speech.
0: Espero que no me toque nunca. Bueno, le mando un beso para hoy y a Gasti y a todos los chicos que están ahí escuchando la radio. Un besote, genio.
3: Bueno, dale, gracias. Un beso. Chau,
0: chau. Chau. No me mató. Chicos, estoy transpirando.
2: Sí, literal, está transpirando.
0: Me quedé todo.
2: Bueno, acá dicen, estoy acá en el corte de la circunvalación con la familia en el auto. Ahí va.
0: Ahí está.
2: O
0: bueno.
2: Sea que está ahí esperando que circule todo.
0: Bien, bien, bien. Te vamos a poner un temita para que se te haga más leve la vuelta a casa. 7:15 de la tarde. Llega Lauta, esto es Puñalada.

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5: 33 minutos de las 7 de la tarde, te actualizamos el tránsito a esta hora. Bahía Blanca entre Vélez Sarsfield y Gorriti. La calzada se encuentra reducida por un corralito de aguas. Por otro lado, Guido y Espano entre Blanqui y Kennedy. La calzada se encuentra reducida también por corralito de aguas. Te actualizamos también autopista Rosario-Santa Fe, kilómetro 110, a la altura de Coronda. El tránsito ya está normalizado. Por otro lado, avenida Circunvalación, a la altura de Uriburu, mano al sur. La calzada se encuentra reducida por un siniestro vial. Recomendamos evitar la zona o circular con precaución. El resto de los accesos se encuentran normalizados y con buena visibilidad a esta hora.
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1: Qué lindo miércoles.
2: Ya estamos
1: 17 de junio del 2026. Sí, llegando al final, decías.
2: Sí, llegando al final. Y a ver, quería ver la temperatura porque.
1: Dale, chequeame.
2: Quería chequear.
1: Yo voy a chequear el tránsito.
2: Porque me bugué en un minuto. Dije, ¿hoy es jueves? No, no es jueves.
1: No, mañana jueves tenemos TVT Fans.
2: Porque con una de las llamadas, la que te retaron, que te dijeron que iba a llover y eso, digo, claro, hoy es jueves. No.
1: Ah, claro, la que me cagó pedo porque claro. Dejé la ropa. Bueno, ¿va a llover?
2: Y para mañana está anunciado a la tarde-noche.
1: No me digas.
2: A ver, en este momento 12.8, la temperatura 87% de humedad en la City Rosarina. Se me fue para Buenos Aires, ahora tiene eso.
1: Ah, va y viene. Va y no, viene. Pero, tenés que poner ahí, R-O-S-A.
2: No, ahí está, ahí volvimos.
1: Rosario.
2: Rosario. Lo que sí, superamos la máxima de hoy, que era de 15 grados. En la tarde hubo 17 grados.
1: Ahí va.
2: Y para mañana, lo que te decía antes, es que para la tarde-noche está anunciado lluvia. Muy poco.
1: Bueno.
2: Muy poco.
1: ¿Sabes qué?
2: ¿Qué?
1: Para contrarrestar esa lluvia, uh-huh. A esa hora, mientras esté así cayéndose el cielo...
2: Re.
1: No, igual vamos a regalar entradas para el cine mañana en el After. Verdad. Mañana en el After te regalamos entradas para el cine. Che, antes de ir a sortear... el voucher de
2: Ronnie
1: que tenemos hoy. Te cuento que todavía en circunvalación, altura Uriburu, mano al sur, calzada reducida por siniestro vial. Después, ¿qué tenemos? Un montón de calzadas reducidas con corralito de aguas por toda la ciudad, así que tener cuidado. Se registran demoras en la autopista Rosario Santa Fe, a altura Villa La Ribera, con tránsito, con presencia de camiones. Así que bueno, después está todo el centro igual. Siempre lo mismo lo del centro.
2: Sí, también recordamos que la zona de Derqui, entre Garzón y Barra, acá en la City Rosarina, por 7 días aproximadamente, a partir desde ayer, el tránsito va a estar cortado por obras. Así que la zona va a estar bastante complicada.
1: Juan B. Justo y Tarragona también, tránsito cortado por obras. Bueno, sorteamos. Hacemos scrolling entre todos los participantes. Y las participantes que se la rejugaron, la verdad que...
2: No, impresionante.
1: Sí, muy bien.
2: Bueno,
1: muy
2: ¿ya
1: bien.
2: Estás en esa?
1: Sí.
2: Basta.
1: Ahí está, bueno. No.
2: ¿Qué?
1: ¿Sabes quién salió?
2: ¿Quién salió?
1: Me quiero morir.
2: ¿Quién es? A ver.
1: Salió la tóxica.
2: ¿Cómo la tóxica?
1: Sí.
2: ¡Ay, la del brode!
1: Sí, la que me retó.
2: Me muero.
1: La que vos le dijiste, la que saliste atrás vos.
2: Ah, la que me bautizó como Natalia, ¿era?
1: Sí. No, Nadine. ¿Nadine?
2: No, Natalia, ¿no dijo?
1: Nadine, no.
2: Ah, no, Nadia.
1: Nadia, Natalia.
2: Ah, no, Natalia es ella.
1: Ah, claro, ahí está, bueno. Bueno, genial, ganaste entonces un voucher de hamburguesa de Ronnie. Gracias por participar con el After de la F. El miércoles que viene tenemos más hamburguesas. Pero mañana. Gran programón, entradas para el cine regalamos. Así sí. Que quédate en el aire de la F todo el día. Los mejores programas, la mejor música, los mejores juegos y los mejores locutores con la mejor onda.
2: Obvio.
1: Todo lo mejor está acá, no, somos los mejores.
2: Está todo lo bueno lo encontrás acá, sí, no busques más.
1: Había una canción que decía Pito, Maraca, Humos y Tambores, somos de la F, somos los mejores, Pito. Ah, listo, ya está. Mañana entras para el cine, amigos, amigas. Los dejamos con buenas canciones. Se quedan con el miércoles por la noche. Qué lindo, la F de noche. Ahora vamos.

las 5 de la tarde para volver a casa juntos con el After de la F. Jueves de TVT Fans, jueves de Canciones del Recuerdo y el jueves mañana te regalamos entradas para el cine. Chau, pásalo lindo.

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